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0: Welcome to the United States.
1: Ah, buenas noches, oiga.
0: Are you coming from Mexico?
1: Así es, oiga, venimos de Culiacán, Sinaloa.
0: Again?
1: Otra vez, oiga, aquí andamos.
0: How do you guys do it?
1: ¿Cómo? No le entiendo, oiga.
0: ¿Cómo ustedes hacen para venir to the United States?
1: Chambeándole, oiga, como siempre lo hemos hecho, en el rancho.
2: Sí, señor, yo soy.

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2: Bueno, vamos a seguir adelante, vamos a enviar un bonito saludo para la gente de Caborca, Sonora, con este corridazo, viejón. Y aliste los aguachiles para mañana de la cruda, viejo.

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2: Día mayormente soleado el de hoy, con máxima llegando a 96, la mínima en 75. Para mañana sábado esperamos 94 grados máxima, mínima 75, parcialmente nublado el domingo, 97 la máxima, mínima 76. Misma historia el lunes, día del trabajo, 97 la máxima, mínima 75. Y el martes, 96 la máxima. Para La Invasora, con el pronóstico del tiempo, Juan Martín Ovalle, el padrino de La Invasora.

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1: José Alfredo Beltrán Leyva, alias El Mochomo, presunto cabecilla del cártel de Sinaloa, fue detenido hoy por la madrugada por elementos del grupo aeromóvil de fuerzas especiales en la colonia

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soleado el de hoy, con máxima llegando a 96, la mínima en 75. Para mañana sábado esperamos 94 grados máxima, mínima 75. Parcialmente nublado el domingo, 97 la máxima, mínima 76. Misma historia el lunes, día del trabajo, 97 la máxima, mínima 75. Y el martes, 96 la máxima. 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
8: Día mayormente soleado el de hoy, con máxima llegando a 96, la mínima en 75. Para mañana sábado esperamos 94 grados máxima, mínima 75. Parcialmente nublado el domingo, 97 la máxima, mínima 76. Misma historia el lunes, día del trabajo, 97 la máxima, mínima 75. Y el martes, 96 la máxima. Para La Invasora, con pronóstico del tiempo, Juan Martín Ovalle, el padrino de La Invasora.
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0: Mi gente, por ahí andan las noticias que según quieren deportar a toda la raza trabajadora y les hicimos este corrido, compa Kevin.
1: Para que le pongan oídos, dice más o menos así, compadre.

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4: Bienvenidos amigos a su programa Comprando Casa con Juan González. Hoy, este día, muy contentos de saludarlo, servidor Víctor Covarrubias, como cada mañana de sábado de 8 a 9 de la mañana, con Juan González, agente de bienes raíces, con la compañía RE/MAX Tyler, que sigue siendo una compañía, pues, de talla mundial, nomás para que se eche ese trompo a la uña. ¿Verdad que sí, don Juan? Buenos días.
5: Buenos días, Víctor, y sí, sigue siendo la número uno reconocida en todo el mundo del mundo.
4: Del mundo mundial. No, pero fíjese que sí, yo no sabía hasta ahora que RE/MAX es una compañía de bienes raíces a nivel mundial. Uh-huh. Canadá, digo, hablando aquí a los cerquitas de Estados Unidos, los países vecinos del norte, Canadá, y pues para el sur, México, ¿verdad?
5: Ya.
4: Donde quiera
5: hay oficinas de RE/MAX.
4: Sí, en toda Europa.
5: Por eso la compañía que compró RE/MAX les interesó RE/MAX porque había tantos agentes y parece que son, no me acuerdo si son 53 o 73 mil agentes en todo el mundo.
4: ¿Cuántos?
5: No sé si son 53 o 73.
4: 53 mil.
5: Mil.
4: Sí.
5: En todo el mundo.
4: Oiga, ¿y cómo que la vendieron o la compraron? ¿Cómo está eso? De eso le quería preguntar yo también.
5: Ha salido mucho en las noticias que RE/MAX fue comprada por la compañía Real. Es otra empresa de real estate, nomás que ellos se dedican a más
4: comercial o qué.
5: No, más electrónico. Todo es electrónico, toda la fase de ellos, todo lo que hacen ellos es electrónico.
4: Oh.
5: Entonces no tienen tienda, no tienen puertas, no tienen locales, todo es por el internet.
4: Ok, pero también es de bienes raíces.
5: Es de bienes raíces, sí. O sea, tienen mucha tecnología ellos y por eso que compraron RE/MAX.
4: Ay, caramba, ¿y no es que querrán sustituir también a los agentes de carne y hueso como usted y yo, don Juan?
5: En un poco sí nos van a dar más tecnología que va a ser bueno para nuestros clientes, bueno para nosotros también, obvio, y mejor para nuestros clientes para poder servirlos mucho mejor.
4: Pero usted siempre nos ha dicho que está en contra de eso.
5: Hay diferentes tecnologías, Víctor. Yo estoy contra que tú nomás le llamas a una compañía y le ponen tu sign, y tú tienes que hacer todo el trabajo. ¿De qué sirve que vas a agarrar una compañía que va a hacer eso? Comparado con alguien como yo, que yo le voy a dar todo, voy a hacer comparaciones, voy a hacer ayudarle en los contratos, y hay unas compañías que simplemente no ayudan en eso.
4: Ok, don Juan, pues gracias por aclarar el dato y el punto, porque sí, he escuchado mucho las noticias, como dice usted, que RE/MAX, que ha sufrido cambios, transformaciones, para bien, ¿verdad? Uh-huh. Para mejorar. Y eso es bueno, don Juan.
5: Sí, pues tú como sabes, todo el cambio a veces es da miedo al cambio.
4: Siempre.
5: Sean en lo que sean nuestras vidas, sean hasta en la compra de una casa, el cambio de tener casa versus estar rentando, ¿verdad? Es un cambio grande y a veces es un poco, da un poco miedo. ¿verdad? No sé cómo se dice realmente la palabra, pero uh-huh. da miedo de hacer eso. Y igual con un cambio de así de un nivel nacional, internacional, va y un poco sin tu nombre de qué es lo que va a venir, qué es lo que va a pasar y cómo va a pasar.
4: Claro, claro. Bueno, pues hoy por hoy RE/MAX es la compañía número uno en el mundo entero, en el mundo mundial, como decíamos.
5: Y todo sigue igual, nada ha cambiado para nosotros, nada va a cambiar. El globo va a seguir, el Focus de la compañía, ese va a ser el globo, sigue el globo, eso no va a cambiar. Ha cambiado el estilo del globo, ya es algo que hemos peleado por ya mucho tiempo, a muchos no les gustan. Hay unos que sí, los más modernos si les gusta, los más antiguos pues ya ni se parece el globo, ya nomás es como dicen que nomás parece un pin en el Google Maps. Ya no se parece el globo que teníamos antes, ¿verdad? Que por eso se reconocía RE/MAX por el globo. Pero como quiera, si se sigue reconociendo, no nomás es el puro globo, pero eso ayuda bastante.
4: ¿Cómo no, don Juan? Y fíjese que hablando de globos, el otro día fui para Longview, Texas, y haga de cuenta de que llegué ahí con unos buenos amigos de un supermercado muy conocido ahí en la ciudad de Longview, y tenían un mural que le pintaron los globos de Longview, ¿verdad? Es un evento que hacen siempre ahí en
5: The Great Balloon Race.
4: Ándele. Creo, corríjame si me equivoco, RE/MAX ha participado en ese evento.
5: Sí, tenemos
4: aquí en Longview.
5: Cada año participan. Tienen el globo que viene y participa en muchos eventos, toda la nación, tienen bastante, creo que tienen como 7 o 10 globos que es todo lo que hacen, se viajan a diferentes partes del mundo. Ajá. Y tienen eventos, participan en eventos.
4: Se le llaman globos aerostáticos. En inglés, ¿cómo se dice?
5: Hot air balloon.
4: Ah, bueno, ¿usted se ha subido a alguno?
5: Hell no.
4: Dicen que es peligroso, no, ¿verdad? Okay.
5: Que a veces es igual como el chango en el árbol, yo no me voy a subir.
4: Ahora sí se aventó la buena, don Juan. Oye, bueno, pues gracias, don Juan, por estar con nosotros en esta mañana. Amigos, pues quédense con nosotros. ¿De qué nos va a hablar don Juan hoy?
5: 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Llámenle, pregúntenle el especial del otoño, ya que estamos, ya se nos está acabando el calor, ¿verdad? Todavía está caliente, pero ya se nos va a acabar. 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Este mes que empieza, también tiene un descuento por ese evento.
4: ¡Vámonos! Sí, oiga, ya empezamos a celebrarlo a partir de este 15 de septiembre y hasta el 15 de octubre. Es un mes completito.
5: Debe ser un mes de principio hasta el fin. ¿Para qué andan en medio meses, hombre?
4: Pues yo pienso que lo hicieron así para que abarque también el mes de la raza. Bueno, no sé, ¿verdad? Pues ya ve que en octubre, no sé exactamente qué día cae el día de Columbus Day, pero uh-huh. Este es el día de la raza. Uh-huh. Y no sé si es el 12 de octubre. Pero bueno, la cosa es de que a mí se me viene a la mente pensar que es por eso, para abarcar. Además, eso lo instituyeron aquí en Estados Unidos, no es cosa de...
5: De allá.
4: De allá, uh-huh. O sea, no me acuerdo qué presidente fue el que lo instituyó. Aunque ahorita las cosas están un poco diferentes, hay celebraciones que están... Pues por ahí, programadas para las actividades de las celebraciones del mes de la herencia hispana, la cultura. Si se pone usted a pensar, don Juan, no es por nada, pero la cultura mexicana, por ejemplo, es muy rica en todos los aspectos. Hablando de la comida, o sea, ¿qué se le viene a la mente cuando hablamos de comida mexicana? A usted.
5: Pues unos tacos.
4: El ojo luego, ¿verdad? Uh-huh. Y si le pregunto de la cultura americana, ¿qué comida?
5: Se un hamburger.
4: Un hamburguesa. ¿Qué más?
5: ¿No más? ¿Qué más hay?
4: Pues es por eso le estoy preguntando. ¿Qué más?
5: No más, el puro hamburger.
4: ¿Los hot dogs también? No,
5: hamburgers.
4: Bueno.
5: Hot dogs por cochinero. Hamburger.
4: ¿La pizza?
5: No, nope, es Italian.
4: ¿Las papas fritas?
5: French.
4: French fries, ¿verdad? Así les dicen. Mm-hmm. Ok, entonces nomás son las puras hamburguesas.
5: ¿Qué más quieres?
4: Pues no me las echo como quiera. Pero bueno, don Juan, pues la mera verdad es que hay muchas cosas que celebrar y pues todavía oportunidades para comprar su casa. ¿Cómo andan los intereses, don Juan?
5: Pues andan entre aquí y allá, suben y bajan, ¿verdad? Como la canción.
4: El sube y baja.
5: Cada rato suben, cada rato bajan, y mucha gente sigue en espera todavía, pues siguen pagando la casa de alguien más todavía.
4: 100% de interés.
5: Más que nada. Y muchos dicen, pues, ¿qué voy a esperar si compro mi casa, ¿verdad? ¿Qué es lo que espero? Bueno, pues lo que puedes esperar es que tu pago va a ser fijo de aquí en adelante. Las rentas siguen subiendo. Muchos dicen, no es tanto. Ok, comparen hace 5 años cuánto estaban las rentas comparado con ahorita. Claro. Por la misma casa. No me creen, vayan a cualquier apartamento, pregúntenle a los que rentan, los que se dedican a rentar. Todos están más caros. Busquen comentarios o busquen ¿cómo se dice?
4: Estadísticas.
5: Estadísticas en donde quiera. Puedes ponerle en Google y todo ahí te sale. ¿Cuánto estaban las rentas, el promedio en Estados Unidos o en tu área donde estés? Hace 5 años comparado con ahorita.
4: Sí, bueno, es lo que le iba a decir, dependiendo del área donde uno viva, porque también para las rentas es location, como dicen aquí en inglés, ¿verdad?
5: No, claro, y por eso una propiedad, locación es muy importante, sea lo que sea, para negocios, sea para vivir, o sea, para un local comercial, también todo eso tiene que ver bastante.
4: Oiga, como por ejemplo aquí hablando de la ciudad de Tyler, Texas, yo no sé si llega de renta ahí, pero los condominios que están ahí a un lado de donde están los dealers de carros, por ahí por el Spur, rumbo a Lindsay Park, ya ve, ¿cómo se llama ahí los condominios que tienen campo de golf y toda la cosa?
5: Oh, el Stratford.
4: Ándale.
5: Ya. Yeah.
4: Si rentan ahí un condominio, ¿de cuánto estamos hablando, Juan?
5: No sé, yo no he checado.
4: Pero es carísimo.
5: Unos 1,800 para arriba, me imagino.
4: Fácilmente, ¿verdad?
5: Ya. Yeah.
4: Sí, comparado con otro lugar de aquí del área del
5: Tyler. Yeah, también todo depende. Igual, otra vez, a la locación, ¿qué otras actividades viene con ese precio? Todo va a tener. Si vas en un campo de golf, obvio, va a ser más caro porque tienes el beneficio de jugar golf.
4: De jugar golf.
5: So hay diferentes razones o ocasiones que va a afectar el precio de la renta de la propiedad. Y también, ¿qué es lo que viene con ese bill de renta, ¿verdad? A lo mejor viene todas las utilidades o viene, por ejemplo, nosotros tenemos unos apartamentos de renta, 2 recámaras, un baño, incluye el mantenimiento de yarda, incluye el pago del agua. Nomás el inquilino tiene que pagar el bill de luz, es todo lo que necesita. Oye, y internet, si es que quieren internet, o muchos pueden agarrar el internet del teléfono. So, estás pagando doble internet, right? So, puedes, dependiendo, como te digo, cuál es el que quieres, qué es lo que andas buscando y qué precio tiene, también eso tiene que ver.
4: Claro, claro que sí. No cabe duda, don Juan, de que cada día que pasa, pues, se van poniendo las cosas más caras, como quiera que sea, y pues una vez por esperarse, pues uno termina pagando mucho más de lo que a lo mejor uno tenía pensado. Pero
5: ya cada año va subiendo mínimo 5-7%.
4: Dice nomás.
5: Si usted se pone a pensar, ok, pues ¿qué es 5%? Pues no es mucho, ¿verdad? 5% en $10, pues son 50 centavos. Uh-huh. En $100, pues son $5. Uh-huh. Pero no estamos hablando de $100, estamos hablando de miles y 100 de miles. Okay, right?
4: Sí, sí, yeah.
5: ¿Cuánto es 5% en $100,000? Uh-huh. Right? Son $5,000.
4: Ya, yeah, right. Billete.
5: No, son 50. No.
4: 5% de $5,000, dijo usted.
5: Sí.
4: 5% yes. De 5,000.
5: Yes.
4: Hágale la cuenta.
5: Hágale la cuenta a usted.
4: A ver.
5: Saque los dedos.
4: 5.
5: Quítese los zapatos.
4: A ver, los de los zapatos, 5% por $5,000 por 5%.
5: No, de $100,000, 5%.
4: ¿Cuánto dijo?
5: $100,000, el 5% de $100,000.
4: El 5% de $100,000.
5: Son $5,000.
4: Ok. $5,000. Pues sí, 5%. 5,000, sí.
5: So sube $5,000 al próximo año.
4: Ay, Dios mío.
5: Luego, pero no nomás es 5,000. Ahora, esos 105 suben otros 5. Ahora es 5,000 y feria que subió.
4: Y luego después sobre eso.
5: Sobre eso,
4: como yeah. El efecto bola de nieve.
5: Es similar, igual como las cuentas de ahorro, ¿verdad? El 401k o
4: que se va,
5: o que va acumulando sobre el propio dinero.
4: Sí, sí, don Juan, caramba, no cabe duda de que sí está medio difícil ahorita. Si no se mueve uno rápido, a veces pues le sale más caro todo lo que vaya a pensar hacer en comprar, ¿verdad? De bienes raíces.
5: Right. So, ahorita es el tiempo, como ya hemos mencionado, ya tenemos rato y seguimos mencionando que todavía es el tiempo de compradores. Okay. O sea, que el comprador tiene más poder en negociación, tiene más poder en buscar casa, tomar su tiempo, no tiene que estar apurado para comprar algo. So, hay muchas oportunidades ahorita, hay muchas de venta, hay casas hasta nuevas. Tenemos ahorita una casa nueva de paquete, menos de $300,000. Con 3 recámaras, 2 baños, con sus cielos altos de 10 y 12 pies, con sus cajas, con sus zumbines, su chimenea, su isla, su pantry, su cuarto de lavandería grande, no nomás es un closet, es un cuarto,
4: de lavandería. Cuarto de lavandería.
5: El master con su shower grande. De 5x6, son caben 2 personas en ese shower grande, tiene su tina, si la gente que le gusta relajarse en la tina con sus bubbles, y su vaso de vino ahí relajando. Tiene su peinador, tiene el walk-in closet también. Y pues de cuarto los chiquillos pues son regulares, pero eso no cuenta. No pagan el bill. ¿Ya? Tiene su comedor, tiene su porche afuera para la carne asada, su yarda grande. I mean, ¿qué más quieres por $300,000?
4: ¿En dónde está la casa, Juan?
5: La casa está en ARP.
4: En ARP.
5: Todas las casas alrededor, similar. Muy,
4: ¿a poco es la
5: muy
4: que
5: bonitas?
4: Fue a ver el otro día.
5: No sé. Sí. No, esa no es. Es otra.
4: Porque estaba viendo esa que fue a ver, tiene hasta granito, ¿no?
5: Yeah, no, la que fui a ver era otra.
4: Oh, que estaba pensando que era esa. Dije, no, pues no. Está bueno el precio para...
5: No, pero pues igual, I mean, está bueno el precio y está disponible.
4: Viene arregladita.
5: Ya, está en menos de $300,000, $299,900.
4: Ahí está.
5: So, ¿qué más quieres? Nueva de paquete con todas las garantías que quieras. Bueno, todas las garantías que viene, ¿verdad? No, claro. Obvio. Su fundación, que la garantía de un año, todo va incluido en la compra de esa casa. Que no todos los contratistas ofrecen esas garantías. Muchos nomás le ofrecen lo que es el año, y el año es todo lo que le van a dar de garantía.
4: Ahí está. Bueno, pues ahí está. Si anda buscando una casa nueva, entonces pues ahí está esa oportunidad. Una casa por menos de $300,000, pues está muy bien. Y luego sobre todo también la área donde se encuentra, que ARP parece que se está desarrollando cada vez más desde que tenemos su programa en el radio. Yo he escuchado más hablar sobre de ARP que anteriormente. Anteriormente casi no se oía mucho hablar de ARP.
5: No,
4: está creciendo esa comunidad.
5: Está creciendo. Aparte que es un... De ahí viene uno de los Cowboys.
4: Sí, lo que le iba a decir.
5: El número 0 viene de allí. El número 0. O con más ganas se está desarrollando.
4: Sí.
5: Más. Y también tienen ellos un rancho grande y tienen ganado y todo eso. Y pues hay mucho rancho para allá, la gente que le gusta el rancho, está bonita el área, está cerca de Chapujillo, mucha gente le gusta Chapujillo, y está cerca de Henderson, entre Tyler Henderson, a mí les queda conveniente para muchos.
4: Hay un pueblo que se llama New Chapujillo aquí también, ¿no, Juan?
5: Es Chapujillo.
4: ¿No es New Chapujillo? No.
5: Bueno, yes. So, New Chapujillo es el que está aquí en Tyler.
4: Ah.
5: Hay otro pueblo que se llama Chapujillo, que es más para el norte.
4: Okay.
5: Por eso le dicen el de aquí New Chapujillo. Pero nosotros nunca usamos New Chapujillo.
4: No.
5: De aquí, porque somos de aquí. Usamos Chapujillo.
4: Chapujillo.
5: Porque las escuelas es Chapujillo. Pero el pueblito que empezó de antes era una colonia nomás que empezó, era New Chapujillo.
4: New Chapujillo. Sí, porque yo he checado eso cuando a veces ando investigando algo y te menciona New Chapujillo y Chapujillo.
5: Uh-huh.
4: Ok, interesante. Yeah,
5: Chapujillo es un pueblo aparte, es un pueblito, una comunidad también, más para el norte.
4: Más para el norte.
5: Yeah, yo creo que se vinieron de allá y pues, instalaron aquí y dijeron, aquí es New Chapujillo.
4: Oh, sí, eso.
5: Serían de los mismos, me imagino.
4: De los mismos.
5: Yeah.
4: Porque está pegado ya con Tyler.
5: New Chapujillo, yes.
4: Sí, hablo de New Chapujillo.
5: Yes.
4: No Chapujillo.
5: Pero no lo conocemos como New Chapujillo aquí.
4: No, lo conocemos es como Chapujillo. Yeah. Porque pues aquí estamos, ¿no? También como
5: right,
4: existe.
5: Right.
4: Pero entonces ya tenemos cuántas, ¿cómo se podría decir, don Juan, aquí en Tyler? comunidades o suburbios extras aparte de Tyler, que ya están prácticamente pegadas a Tyler.
5: Bueno, well, pues, hay Chapel Hill. Bueno, again, no es una ciudad porque no existe. En el mapa no existe, pero no hay ninguna dirección que tenga ni Chapel Hill.
4: Okay,
5: nomás esa es la comunidad. Igual como hay muchas comunidades, muchos de nuestros caminos tienen su nombre por las comunidades donde llegaban. Hay una como para el lado de Chapel Hill que es Sweeney Town Road. Era una colonia, que se empezó en esa área. Esa área cruza de norte a sur, cruza hasta la 850, hasta la laguna de Lake Tyler. Old Omen Road, el pueblo de Old Omen, el pueblo de Omen está al otro lado de la laguna de la laguna de Tyler, pero se eliminó cuando metieron la laguna. So, está la comunidad ahí todavía, pero no hay correo, no hay nada de eso, y no se llama Omen, es parte de la dirección de Tyler o Troop. Hay Flint, right, igual como Flint sí tiene su propia dirección, hay un correo en Flint, so por eso que tienen su dirección en Flint, pero ya es parte de Tyler también.
4: ¿Y qué hay de Gresham?
5: Gresham igual, Gresham es como Omen, o Bascom Road. Es conocido Bascom Road porque estaba la comunidad de Bascom allá para el lado, ¿de qué lado? De Chapel Hill. Por eso le dicen Bascom Road. Ajá.
4: Okay.
5: En Gresham, es en el four-way que está antes de llegar a Flint.
4: Sí.
5: Pero muchos ya lo conocían como... Bueno, nosotros de aquí lo conocemos como Gresham.
4: Gresham. Uh-huh.
5: Pero no hay ninguna dirección que dice Gresham. Ya es todo Tyler o Flint.
4: Sí. Sí, bueno, me llama poderosamente la atención todas estas cosas que se las estoy preguntando precisamente por lo mismo, porque aquí es donde vivimos y luego de repente escuchamos estos nombres o cuando andamos buscando alguna dirección y luego te sale en la internet, ¿verdad? En la computadora, en la información pública, estos nombres de estos pueblos.
5: Yeah. Eran comunidades que existían, pero ahora como ya no existen, tienen el nombre de las direcciones, tienen nombre de los pueblos más cercanos.
4: Y don Juan, y hablando de este tema, digo, pues si usted me lo permite y avanzamos un poquito más con este tema y nos ampliamos más, la percepción de los pueblos, o sea, de los nombres de los pueblos, como usted lo dice, automáticamente a uno como consumidor se le viene algo a la mente. Hablando de nuestra comunidad hispana, yo le voy a decir, pues hablo por mí, ¿verdad? Quizá no por todos, pero cuando hablamos de, oh, pues que vivo en Chapel Hill, oh, que vivo en Flint, oh, que vivo acá en Lindeo, o que vivo acá en Gresham, que todavía le digo, mucha gente lo ubica todavía.
5: ¿Sabes dónde está Redline?
4: ¿Redline?
5: Redland.
4: No. O
5: sea, para acá, para el norte de la 14.
4: No, fíjese que no sabía.
5: En el 4 Stop, que está pasando en el 16.
4: No sabía.
5: Ajá.
4: Ok, bueno, pues.
5: Y es una comunidad, nomás que ya nadie la usa. Es la dirección es Tyler o Winona.
4: Y se llama Redland.
5: Redland, ajá.
4: Bueno, mire, qué interesante. Gracias por decírmelo. Precisamente a uno se le viene a la mente una percepción de la ciudad o del pueblito o de la comunidad, como dice usted, de cómo es. Por ejemplo, cuando le dicen a uno, no, pues yo vivo en Flint, como que yo no sé si muchos de nosotros, pero la mayoría creo que pensamos, oh, vives en Flint, donde viven los ricos. O sea, sí, se le viene.
5: Sorry, no es Redland, es Red Springs.
4: Red Springs.
5: Redland está para el 64.
4: Ah, ok.
5: Yeah,
4: it's Red Springs. Fíjese que ese nombre, el que dijo ahorita Red Springs, sí lo había escuchado.
5: Y has escuchado Swan.
4: Swan, sí, también lo había escuchado.
5: Acaba para el rumbo de Lindo por Tyler Pipe.
4: Ah, pues fíjese que lo había escuchado, pero no sabía dónde quedaba. Uh-huh. Bueno, pues ya ve usted, don Juan, qué interesante, ¿no? Cuando uno escucha esos nombres, uno se imagina, pues, ¿dónde estará? Uh-huh. O uno pensará, oye, allá es donde viven los que tienen billetes, o vives para allá, para aquel rumbo de aquella ciudad, es de este estilo, es de aquel otro estilo, es de acá, ya. Usted sabe. Uh-huh. Entonces, eso también a veces en la percepción uno piensa, pues está más caro, o no, pues allá no me gusta porque dicen, se deja uno llevar por la percepción.
5: Right.
4: Sí, sí, sí me explico a dónde quiero llegar.
5: ¿Quieres decir que están más jodidos para allá que para el otro lado?
4: Bueno, en pocas palabras, usted lo ha dicho. Usted lo dijo, don Juan.
5: No, todos mis camaradas que viven acá para el norte, no, tú vives allá con los ricos, vives allá para el sur.
4: Ah, ¿verdad? Ya ves. Todos
5: sabemos que para el sur es el lado rico.
4: El sur.
5: Para el norte era el lado pobre. Uh-huh. Pero ya está cambiando, porque hay muchas propiedades acá para el norte que también ya están mucho más grandes y mucho mejores que lo que hay para el sur. Nomás que como no están en colonias, no se reconocen y no se ven porque también están, tienen muchos acres.
4: Así es, así es.
5: Pero eso depende.
4: Entonces, eso siempre ha existido, don Juan.
5: Siempre ha existido.

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8: Exactamente un acre de medidas de pies cuadrados son
9: 43,560.
8: Ok, sí, es bastante, don Juan. Uh-huh. Es bastante. Por eso, cuando dice uno, o escucha uno, como decía este hace un momento, oh, pues es un lote. Un lote, bueno, yo en lo personal, yo pienso, oh, es un pedacito así cuadradito nomás, cualquier uh-huh. cosita, una tripita de tierra.
9: Sí. Pero es que la confusión es porque escuchan un acre o acre, se les hace muy caro. Y se les hace muy caro porque están pensando en acres.
8: Exacto.
9: Right. Eso iba. Más de uno. Uh-huh. Y un acre va a ser una cierta, es cierto tamaño.
8: Así es.
9: No va a ser tanta cantidad.
8: Ok.
9: Ya. Yeah.
8: Sí.
9: So por eso es que es esa percepción que un acre es mucho dinero y realmente muchas veces no es.
8: Sí, bueno, es lo que le digo. Yo estoy checando aquí las típicas medidas de un lote, de las del size de un lote. Dice acerca de 0.05 acres. Dice que unos 2,178 pies cuadrados. Uh-huh. Es lo que dice.
9: Es la mitad.
8: Ajá. Yeah. Y hablamos de un lote, porque hay de lotes a lotes, en una comunidad urbana.
9: Uh-huh.
8: Y si hablamos de un

0: Una suburbana, ¿verdad? Como se dice.
1: O sea, dentro de la ciudad.
0: Dentro de la ciudad.
1: O, bueno, urbana es adentro de la ciudad también.
0: Suburbana,
1: rural es afuera.
0: Bueno, rural es afuera. Hay urbana, suburbana y rural. Es lo que yo estoy checando aquí. Un rural, decía usted, es un acre. Un lote es un acre.
1: Ajá.
0: En lo que es la comunidad rural.
1: Rural, yeah. ¿Qué es rural? Afuera de la ciudad.
0: Y es lo que usted estaba diciendo.
1: Right.
0: Es un, tengo un lote de un acre.
1: De un acre, yes.
0: Ahí está, yeah, la cosa.
1: Yo cuando compré mi terreno donde tengo mi casa... un contratista amigo mío me dijo: Juan, ¿por qué pagas tanto por ese lote? Por ese terreno, son dos acres. Le dije: imagínate, puedo comprar aquí dos acres por esta cantidad, que está en una ubicación perfecta para mí, o me voy a una subdivisión que voy a pagar $45,000 por un terrenito.
0: ¿Eh?
1: Que tengo los vecinos ahí al lado.
0: Y que todavía quizás tenga que pagar el HOA.
1: Decía mi abuelita: si me quiere aventar un pedo, me escuchan.
0: Calmado.
1: Ay.
0: ¿Sí?
1: No queremos eso.
0: No.
1: So, viéndolo en esa manera, dos acres por el precio que yo pagué por ella, era un buen deal.
0: No, pues claro que sí.
1: ¿Por qué? Porque estaba agarrando más terreno.
0: ¿Cuánto pagó, nomás, si no es indiscreción?
1: No me acuerdo, ya es mucho tiempo.
0: ¿Hace cuántos años de eso?
1: Estamos hablando como 11 años, 12 años.
0: 12 años. ¿Y son dos acres?
1: Tengo dos acres.
0: Uh-huh. Oiga, pero donde lo agarró está todo dar.
1: Ya. Yeah.
0: O sea.
1: Por eso digo. Uh-huh. I mean, todo es la percepción de uno. ¿Qué es lo que vale un acre? ¿Qué es lo que vale un lote? Dependiendo qué es lo que hay, lo que se haya vendido similar a lo suyo. Sí. Right? No te puedo. Ahorita tengo 5 acres por $20,000 el acre. ¿Por qué es $20,000? Porque el precio es de $100,000. Uh-huh. So, se lo divides por 5, son 20.
0: Así es.
1: Right? Uh-huh. El de 10 acres que tengo, ese terreno está por $120,000. Ok, fíjate la diferencia. Uh-huh. Divídelo por 10, son $12,000 el acre.
0: Oh.
1: ¿Cuál suena mejor?
0: Sí. Pues sí. Pues...
1: ¿El de 20 o el de 12?
0: El de 20.
1: So, entre más va creciendo el terreno, más barato es. Uh-huh. El otro día estaba viendo un terreno de... Uh-huh. Tenemos un terreno de 88 acres. Ahí en la Bascom Road, casi llegando a White House.
0: Uh-huh.
1: Está por $975,000.
0: ¿Y cuántos acres?
1: 88. Hazle el cálculo de eso. ¿Cuánto sale el acre?
0: 88. Ok. ¿Cuánto le estaba dando?
1: $88,000. No, son, perdón, $975,000.
0: $975,000.
1: Dividido por 88.
0: 88 a 11,079.
1: ¿Ah?
0: 11,079.
1: Son $11,000 el acre.
0: Uh-huh. Sí, porque digo que era $975,000 por 88 acres.
1: Ya. Yeah.
0: Nos da 11,079.
1: Había para, y todo depende del área. Había unos acres para acá, para ARP, que había, eran 100 acres.
0: 100 acres.
1: Que estaban por $700,000.
0: $700,000.
1: ¿Cuánto sale el acre?
0: Ok, pues esta está fácil, ¿no, Juan? A 7,000.
1: Uh-huh.
0: Ok, fíjese, pues más barato que el otro que me había dicho de los 88.
1: Sí.
0: Aquel salía a
1: 11,000. Sí, depende del área, ¿verdad? Del área. My house va a ser más costoso que ARP.
0: Sí. No, pero pues que... Creo yo, don Juan, y corríjame si me equivoco, la percepción de los acres, aunque todavía en nuestros días ya está todo más caro, todavía es de que, escuchas que te venden un acre por $60,000 y dices, oye, está muy caro, porque anteriormente, pues tenía una idea de que un acre, que $1,000, $3,000, pero estamos hablando de hace cuántos años, don Juan.
1: Sí.
0: Cuando la gente se enteró de que en ciertas áreas, si compraba esos acres que quizás le costaban ese precio, y que iba a ser una muy buena inversión para, no sé, 10, 15 o 20 años después, los que se pusieron abusados, pues hicieron su agosto al costo, porque dejaron esas tierras ahí como que no les hacía nada, como que ahí estaban, no vendían. Y fíjese que una de esas cosas de las que pasaron, alguien me dijo apenas hace un tiempo, y se me hace que se lo comenté yo a usted, que no había nada ahí en ese tiempo. donde estaba el Charro Nuevo, ahí por el Loop 323, todo uh-huh. enfrente uh-huh. de donde está la Brewchers, creo yo, donde pusieron también el pues del Burger King, yo creo, el McDonald's.
1: Ya.
0: Se va por todo el Loop, regresamos
1: hasta
0: la.
1: Sí,
0: no, sí, en serio. A mí me dijeron que ahí, que bien caro. Pero que no querían vender porque ya sabían lo que iba a pasar a muchos años después. Uh-huh. ¿Usted se acuerda de eso?
1: Yo. Yep.
0: Yep. Y sí es cierto eso, ¿no, don Juan?
1: Sí, pues ya no había nada.
0: Pero ¿cómo la gente se entera de cosas que otra gente pues, obviamente no se entera? Como por ejemplo acá para el sur de Tyler, donde hicieron el nuevo mall. Ya había gente que sabía desde hace como más de 20 años quizás que iban a eventualmente iba a pasar lo que está pasando ahora.
1: Porque no estamos enfocados en eso, no, mejor estamos en el teléfono viendo tonterías, no estamos metidos.
0: ¡Cálmese!
1: No estamos metidos en lo que está sucediendo. La ciudad de Tyler tiene un plan. Tiene un plan y tienen citas y lo presentan al público. ¿Cuántas gentes se presentan a ver ese plan? Ven dónde va a haber corredores, va a ver dónde va a haber caminos nuevos, va a ver dónde van a. So, esa gente que tiene esos lugares planea para el futuro.
0: No sé, supongo que sí.
1: Real estate es todo, como se dice, timing. ¿Ok?
0: Tiempo.
1: Tiene su tiempo. Todo tiene su tiempo. Real estate especialmente. Tuve unos terrenos que tienen años que estaban ahí.
0: ¿De venta?
1: De venta. No se vendieron. Los dejamos que pasara el tiempo. Uh-huh. Los pusimos de venta otra vez. Y ahora rápido se han vendido.
0: Ah, caramba. ¿Y por qué el cambio?
1: Porque hay más cosas para ese lado. Hay más movimiento de lo que había antes.
0: Y sin embargo, ahí
1: Esas gentes, como por ejemplo, ajá. Disculpe que lo interrumpí.
0: No se preocupe.
1: La gente es que van al análisis, que presentan las ciudades. No nomás las ciudades, todas las comunidades tienen algo. Unas comunidades tienen los council meetings en las tardes, otros tienen en las noches, otros lo tienen en las mañanas, ¿verdad? En diferentes horas. Y si te quieres enfocar y quieres ser realmente un inversionista, necesitas ir a ver esas cosas. ¿Qué es lo que viene? ¿Qué es lo que está pasando? Porque si sabes, por ejemplo, la mina del Bitcoin, uh-huh. que ya al fin esta semana dijeron que ya no.
0: Ya no.
1: Que no van a poder hacer nada.
0: Ah, bueno.
1: Pero siguen intentando, sigan tercos. Uh-huh. ¿Okay? Tarde que temprano va a pasar.
0: Uh-huh.
1: ¿Por qué? Porque la gente ya no va a poner atención.
0: Uh-huh.
1: Right. Ya no va a tener, ahorita tiene el público mucho interés, uh-huh. pero más al rato ya no le va a poner atención y va a pasar, te lo aseguro uh-huh. y te lo juro que va a pasar.
0: Vaya.
1: Ok, así de fácil. Uh-huh. So, la gente que se dedica a inversiones están viendo, están analizando qué es lo que viene al futuro. Viene raíces, mucha gente hace fix and flip, que maromean el dinero, maromean las propiedades.
0: Uh-huh.
1: Pero hay mucha gente que tiene las propiedades y las detiene por muchos años. So, por ejemplo, esa gente que dices tú que sabían que venía el loop en un tiempo. Toda la gente del pueblo decían, ¿quién fregados va a ir hasta allá?
0: Ándele.
1: Ok, viviendo aquí en el centro, teniendo todas las tiendas aquí en el centro de Tyler.
0: Así es.
1: ¿Qué vamos a hacer hasta allá? Uh-huh. ¿Y ahora? ¿Cómo está?
0: No, pues todo el mundo va para allá.
1: Todo el mundo va para allá, exacto.
0: Vamos, vamos, vamos.
1: Todos estaban acá para el norte. Uh-huh. Todas las casas estaban para el norte. Uh-huh. De Tyler. No estaban para el sur. En el sur se comenzaron en los 1930. Todas esas casas de la área de las Azaleas están entre los 28 a 30, las casas de construcción.
0: Sí, sí, nomás.
1: Ok. So, en esa época, cuando metieron el 70, cuando metieron allá no, el 60, creo, cuando metieron el loop, uh-huh. iban a poner el mall. Es más, todavía no estaba en el mall, estaba el puro loop, la Broadway y el loop. Es todo lo que había.
0: Uh-huh.
1: Hay fotos de eso. Uh-huh. Esa gente alrededor de allí, los que ya tenían visión, comenzaron a agarrar terrenos. Comenzaron creciendo sus ranchos. Porque todos esos eran a puro rancho.
0: Sí, sí, sí, sí. Uh-huh. Y todavía hasta la fecha, yo no sé si se ha fijado, pero por ahí, por cerquitas de lo que es la academia, de esa famosa tienda. Ya metió otro gol, Juan. Bueno, por ahí, como quien va para el nuevo parque, ¿cómo se llama? El que hicieron ahí.
1: Faulkner Park.
0: Ándale.
1: Ya tiene años ahí ese parque.
0: Ya tiene años, bueno.
1: Lo acaban de renovar, yes, pero tiene años ya.
0: Bueno, lo renovaron entonces. Pues fíjese lo que es no saber, pues yo no sabía, yo pensé que era nuevo.
1: Ahí está el departamento de policía.
0: Ese sí es nuevo. Uh-huh. Bueno, en esa área quedaron casas con tanto terreno como ranchos, como dice usted, uh-huh, que tú ahora si manejas por ahí, dices, ah, caray, fíjate nomás. Pero son desde, wow, ya tiene tiempo ahí.
1: Tiene tiempo, sí.
0: Uh-huh. Y es increíble cómo, como dice usted, don Juan, llama la atención. El real estate es cuestión de tiempo, de que en un momento dado ciertas propiedades que ni siquiera daban un centavo partido por la mitad, de repente se vendieron como pan caliente.
1: Ya, yeah, cuando yo empecé real estate, uh-huh, yo no podía ni regalar los lotes acá para el norte de Tyler.
0: ¿Cómo que no podía ni regalarlos?
1: No podían regalarlo, no valía nada, valían $2,000-$3,000.
0: O sea, ni regalados los querían.
1: Ni las regalados los querían.
0: Ah, eso es lo que quiere decir, ok, porque nadie los quería, pues.
1: Y ahora, estamos hablando 20 años después, uh-huh, si yo hubiera pensado, ¿verdad?
0: Sí.
1: Yo hubiera comprado un chorro de lotes a $1,000 cada uno.
0: Imagínese.
1: Hubiera comprado unos 100,000 dólares de lotes, ¿cuánto uh-huh valieran ahorita?
0: Así es. Sí, pues si se haya puesto usted abusado, como dice usted, don Juan, no haya hecho subdivisiones y tanta cosa, ¿no?
1: Sí.
0: Que es así como mucha gente.
1: Pues, también estaba un poco pobre eso.
0: Bueno.
1: Iba empezando.
0: Bueno, pues, es que, pues,
1: pero
0: como todo.
1: Como ¿no? quiera, ¿verdad? No tuve la visión, dice, ah, man, un día van a subir. Porque pues no había movimiento para allá, no había nada. Todo era para el sur.
0: Todo era para
1: el sur. Todos los contratistas decían, no, ¿qué vamos a hacer allá? Uh-huh. Es mucha lata para sacar tan poquito dinero.
0: Sí, claro.
1: Mejor me vengo para acá, para el sur, voy a ganarle más.
0: Claro. ¿Mm? Y así ha sido, ¿no?
1: Y así ha sido. Hasta últimamente, los uh-huh últimos, ¿qué serán? 8 años, 9 años.
0: Uh-huh. Pero como dice también acá del norte de Tyler, últimamente yo he visto que donde hay un lotecito disponible, llegan los contratistas, lo compran.
1: Yep.
0: Y hacen las casitas nuevas.
1: Pero están pagando $20,000-$30,000 por ese lote.
0: Por ese lote, sí, sí, cierto.
1: Por eso digo, a mí, si hubiera yo comprado en ese tiempo, le hubiera ganado cada uno unos $20,000-$30,000.
0: Mm-hmm.
1: Y hubiera comprado unos 100, ¿cuánto hubiera ganado?
0: No,
1: fue un era millonario.
0: Pues imagínese, don Juan, hombre, pues ahorita estuviera usted bien puesto, don Juan.
1: Sí, pues.
0: Sí, es cierto. Pero nunca es tarde, don Juan.
1: Nunca es tarde. So, real estate siempre es ahorita. Por eso le digo, ya tengo años diciendo, ahorita es el tiempo de comprar.
0: Cuando le preguntan cuándo es el mejor tiempo para comprar.
1: Yeah, porque mañana ese real estate va a valer más.
0: Mañana será bonito.
1: Sea donde sea. Ah, ok, no sea donde sea.
0: No sea donde sea.
1: Por ejemplo.
0: Corrección.
1: Nueva York.
0: Oh, Nueva York. Okay,
1: todo el desastre que se está haciendo allá por el nuevo alcalde, que todos los inversionistas están corriendo o van a correr porque no van a poder hacer dinero.
0: Claro.
1: Ok, so, ¿qué van a hacer?
0: Pues venir para otros lados.
1: Van a vender y van a invertir a otro lado.
0: Así es. ¿Venirse para Texas, don Juan?
1: No creo que vengan para Texas tan lejos porque son de allá. Pero son muchos que tienen edificios grandes. Estamos hablando millones de dólares.
0: Wow.
1: Imagínate, si ellos sacan esa plata y se van para otro lado.
0: Se va a empezar a poner.
1: Si es que pueden agarrar esa plata, porque a lo mejor no. Ahorita esas propiedades no valen lo que valían hace un año.
0: Es lo que le iba a decir. Se van a poner las cosas medias color de hormiga, ¿no?
1: Uh-huh.
0: Con tanto.
1: Allá sí.
0: Allá, ¿eh?
1: Allá sí.
0: Sí, sí, porque. Pues, sí,
1: pero con tiempo se va a volver a rehacer. A mí, ¿qué es lo que pasó? Que ya vamos a celebrar otra vez. El 9-11, right? Ya viene de vuelta a la esquina.
0: Sí.
1: Cuando pasó eso, todo se cayó y en Nueva York. Y volvió a subir.
0: Sí, pues ya ve lo que dicen, hasta la frase, digo con todo respeto, ya que lo mencionó, cuando dicen, no, pues se cayeron las Torres Gemelas, que no se caiga Julano. Ay, lo dicen así uno. Pero eso se lo dicen simbólicamente porque en serio que sí, o sea. Ahí sí que literalmente se cayó, ¿no? Y pues sí. Oiga, don Juan, pero bueno, yo no sé si hay gente que le guste o que piense en la idea de irse a Nueva York, porque caramba, bueno, cada quien, ¿verdad? Pero carísimo y con tanta gente ahí que ya no cabe ni un alfiler, y pues con todos estos cambios en la política que usted estaba mencionando con el alcalde, y que ya no hay tantas oportunidades para los que quieran ser capitalistas, pues como que se complica la cosa, ¿no?
1: Me acaban de mandar un mensaje de un lote en Tyler.
0: ¿Se lo venden o qué?
1: Que lo venden.
0: ¿Le llegan a usted esos mensajes también, don Juan?
1: Sí.
0: ¿Y cuánto quiere, don Juan?
1: $30,000. Un lotecito de 7,600 pies.
0: ¿Es este mismo que me llegó a mí?
1: Yo creo.
0: Están preguntando. Bueno, a mí dice que $29,000 o mejor oferta.
1: Ya.
0: 7,623 pies cuadrados.
1: So, I mean.
0: Ah, canijo. Pues ya están más caros, don Juan.
1: Como por eso digo.
0: Pues los hubiera comprado, don Juan.
1: Los hubiera comprado, sí, pues.
0: Está acá para el puro norte, puro barrio.
1: Ya.
0: Yeah. Ahí está, don Juan.
1: So, I mean. Timing es todo en real estate. El tiempo es todo en real estate. Ahorita a lo mejor dices, ah, pues está muy caro. Sigue esperando. Te aseguro que va a estar más caro.
0: Va a estar más caro.
1: Te aseguro.
0: Sí, wow, don Juan. No cabe duda de que todo tiene su tiempo, pero si se espera uno más, pues más y más y más.
1: Más y más caro va a ser, ya.
0: 5% por año, dice don Juan.
1: En esta área, entre 5 a. Bueno, antes en un tiempo estaba el 7 y abajo un poquito. Entre 3 a 5, ¿verdad? Depende del área. Pero definitivamente va subiendo.
0: ¿Bajando o no? Al contrario, va
1: al
0: subiendo.
1: Al contrario. Muchas dicen, ah, es que van a bajar los precios. No.
0: Estaba hablando el otro día con una banquera muy conocida aquí en el área. Para no meter goles, don Juan, nomás voy a decir así. Que me está diciendo que ahorita los intereses con un buen crédito, escuche usted, don Juan, que andan por ahí en el 7-8%.
1: What? Esa es locura. Yo ahorita los agarramos el 6.5.
0: Ah, caray, pues entonces era otro banco.
1: Sí, hay por eso hay. Por eso la ley permite hacer shopping cuando vas a comprar una.
0: Eso quería llegar, sí.
1: Cuando vas a hacer un real estate, un trato de real estate, pues tienes la oportunidad. Bueno, no todos tienen la oportunidad, ¿verdad? Porque no, si tienes el número verde, no hay muchos bancos que te lo hacen. Ándale. Pero si tienes seguro bueno, tienes tu crédito bien. Tienes todo derecho de hacer shopping para que veas cuál te va a ofrecer lo mejor. Y a veces también no nomás es lo mejor, también a veces la facilidad, ¿verdad? Hay unos que a lo mejor no nos van a requerir tanto papeleo o tanto requisito de uno como el otro. Y a lo mejor dice uno, bueno, por ejemplo, yo ahorita pienso refinanciar mi casa para hacer unos movimientos y digo, bueno, ¿la refinancio o no la refinancio? Y tú lo van a comer. No, pues tienes muy buen interés todavía. Aunque ya te subió el interés. Tu interés está 0.01 de lo que está al mercado. Lo que me pueden ofrecer. Oh. Eso no cambiaría mucho para mí. Pero pues también la estoy pensando. En una me la hacen de volada porque ya tengo historial con ellos. En la otra pues tengo que llevar todo mi papeleo y todo a través de nuevo. Entonces es como si yo fuera un comprador nuevo.
0: Así es.
1: So, depende cuál quiera ir, right? Cuando compré mi troca, también igual. Un banco me pide esto, que el otro, y saber. Y le hablé a mi banquero, dijo, sí, ¿cuánto quieres? Y ya, mándame el work order y te mando el cheque. ¿Cuál va a ir más fácil? Pero el interés, el de él, era un medio punto más. Oh. I mean, a esa cantidad no es mucho, pero a lo largo sí.
0: Sí, claro.
1: So, son las cosas que tenemos que ver también cuando vas a hacer. Tienes buen crédito, eso es una buena oportunidad y puedes hacer shopping. Ahorita acabamos de agarrar para un cliente que negociamos el trato la semana pasada, ya pasamos las inspecciones. Parece que le dieron a él al 5.9.
0: ¡Wow! Buenísimo interés para cómo están ahorita.
1: Eso depende de la perspectiva y depende cuál banco es. Right?
0: Pues sí.
1: Diferentes bancos tienen diferentes reservas, diferentes restricciones. Y va a depender qué es lo que van, qué producto van a poder ofrecerte. So, no nomás se vaya con el cualquiera. Es importante checar con cuál. Parece que me dijo Derek que estaban entre 5.7 a 6.5 ayer que tuve lunch con él.
0: Con buen crédito.
1: Con buen crédito. Sí, obvio, es con buen crédito.
0: Y con número de seguro.
1: Y los números que ves que tienen en los cartalones y todo eso, cuando vas al banco o lo metes en las aplicaciones. Esos son créditos buenos. Sí, pero no cualquiera va a calificar ese crédito.
0: Van a anunciar los créditos. No, pues luego no ponen letritas abajo con compradores bien calificados. Sí. Es lo que dicen, ¿no? So,
1: para recibir ese beneficio vas a tener que tener un excelente crédito. Pues
0: por eso ponen los intereses más bajos para compradores que estén calificados plenamente con un buen crédito. Pero bueno, como quiera, se vale hacer shopping, dice don Juan. Y pues ahora sí que no le digan y no le cuenten, porque a lo mejor le mienten. Usted vaya y compruébelo con varios bancos, ¿verdad, don Juan?
1: Exactamente.
0: Incluso, don Juan, usted también puede referir.
1: Yo refiero clientes a diferentes bancos todo el tiempo. Depende cuál banco me trata bien mis clientes y ayuda a mis clientes. Es a donde lo voy a referir.
0: Ok. Y bancos y credit unions.
1: Bancos, prestamistas.
0: No son lo mismo, ¿verdad, don Juan?
1: No, todo es diferente. Todos ofrecen diferentes productos.
0: Prestamistas.
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0: Ahí está, muchas gracias, Derek A. Jones con Legacy Mortgage Group. ¿A quién más, don Juan?
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0: Ahí está, muchísimas gracias a nuestros patrocinadores y recuerde que si usted quiere ser parte de su programa Comprando Casa con Juan González como patrocinador, usted puede llamarle directamente 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Don Juan.
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1: Sí.
0: ¿Garaje?
1: No, no, no tiene garage.
0: Ok.
1: Tres recámaras, dos baños, pero no garage.
0: No garage, $1,700.
1: Ya.
0: Bueno, pues ahí está, dependiendo de lo que ande en busca, quizás para su familia o simplemente para usted, ¿verdad? Que pues a lo mejor se acaba de mover aquí a Tyler en el área y quiere nomás... pues su vivienda, para usted, algo económico desde $950, si bien recuerdo fue lo que dijo don Juan, un departamentito, hay una casita con su bañito y toda la cosa.
1: Yep. Tengo dos disponibles al momento.
0: Ahí está. ¿Y nuevos, no? ¿O qué?
1: Seminuevos,
0: ya. Seminuevos.
1: Ya.
0: Oye, pues a todo dar eso.
1: Bien eficientes, bien económicos.
0: Claro. Don Juan, muchas gracias. ¿Qué plan para el fin de semana?
1: Vamos a dar una carne asada, maybe, juntarnos con los primos y a ver qué pasa.
0: Es todo, Juan. Yeah,
1: tomar una chela por ahí.
0: ¡Vámonos! Está bueno, don Juan, pues invite. Yo la acompaño con el hambre que traigo.
1: ¿Cuándo
0: mucha.
1: ¿Cuándo no?
0: Gracias, amigos del auditorio. Dios los bendiga mucho a todos ustedes, a sus familias. Pásela bien este fin de semana de Labor Day, como dice don Juan, si va a hacer su carnita asada, pues ahí. Llévese la calmada, más vale que tengamos, como siempre le digo, bandera blanca de que cuando regresemos a nuestros trabajos, a nuestro hogar, si salimos a pasear, pues que lo hagamos responsablemente, ¿eh, don Juan? Y que no se nos pasen las cucharadas.
1: That's right. Yeah, uh-huh. Vayan con cuidado para que puedan seguir escuchando su programa Comprando Casa con Juan González.
0: Muchas gracias, don Juan. Muchas gracias, amigos del auditorio. Mi nombre es Víctor Covarrubias. Y como siempre se lo digo, yo... se lo paso al costo. ¡Feliz fin de semana, feriado de Labor Day! ¡Pásela bien, cuídese! This is K-O-Y-D.

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8: Muy buenos días, amigos del auditorio de La Invasora. Gracias a Dios ya estamos al aire en este su programa Creciendo su Negocio con nuestro estimado contador Juan Martínez de Martínez CPA, patrocinador oficial y anfitrión de este programa que como cada sábado a esta hora por años está al aire. Y el día de hoy nuestro estimado y bien ponderado contador Juan Martínez de Martínez CPA nos tiene un invitado especial, así es que le cedo el micrófono, contador. Buenos días y bienvenido.
10: Gracias, don Víctor. Un gusto verdaderamente saludarle a usted y a nuestra querida y amable audiencia en esta mañana. Para mí, amigos que nos sintoniza, es un privilegio muy, muy especial poder traer a cabina al doctor Alejandro de los Santos con Christus Trinity Mother Frances. Y el doctor Alejandro de los Santos es prácticamente, practica medicina interna, lo que le llaman hospitalista. Y doctor Alejandro de los Santos, gracias por estar aquí.
11: Gracias a ustedes, muy amable.
10: En esta mañana vamos a estar hablando del tema cuidando la salud física del empresario. Como ustedes saben, este es un programa donde generalmente hablamos de pues negocios, ¿verdad? De impuestos, de cómo podemos hacer para crecer nuestros negocios. Y como comunidad latina, creo yo que somos muy emprendedores. El latino venimos, como decimos, a conquistar ese sueño americano, a darle un mejor, digamos, bienestar a nuestra familia, un mejor porvenir a nuestros hijos, ¿verdad? Y somos buenos, le ponemos todas las ganas y crecemos nuestros negocios, pero desafortunadamente no somos, creo yo, muy buenos en el área de cuidar nuestra salud, lo cual debería ser una de las prioridades, ¿verdad?
8: Y también las finanzas.
10: Y también las finanzas, desde luego, ¿verdad? Pero generalmente, doctor Alejandro de los Santos, en general, ¿verdad? ¿Cómo puede, ¿verdad?, el empresario hispano, ¿verdad?, basado en su historial familiar, basado en pues generalmente, ¿verdad?, lo que se mira, el estilo de vida del empresario hispano, las demandas altas del trabajo. Digamos, ¿cuáles serían los riesgos que más nos deberían de preocupar, ¿verdad?, y cómo podíamos contrarrestarlos?
12: Sí, sí. Pues muy amable a todos. Muchas gracias por esta invitación y este espacio. Y pues sí, de las cosas más importantes que debemos de entender es que los hispanos tenemos una cultura de siempre ser muy trabajadores, de siempre estar en familia, pero desgraciadamente sí, muchas veces dejamos la salud para el último. Y es muy importante ahora estar enfocado en las cosas preventivas, que tenemos mucha ayuda con eso, muchos laboratorios, muchos medicamentos nuevos. Y no esperar hasta que uno se tarde, que sienta algún síntoma, sino que ir con el doctor para poderse atender antes.
10: So, mencionó algo muy importante, doctor Alejandro. Mencionó usted no esperarse hasta tener síntomas, ¿verdad? Sí. ¿Cuáles serían esos síntomas, verdad, que deberíamos de prestar atención, de no decir, bueno, pues es que siempre me duele la cabeza, o es que siempre ando con ese dolor de estómago? ¿Qué síntomas recomienda usted que prestemos atención, ¿verdad?, y que digamos, ¿sabes qué?, hay que hacer algo.
12: Las cosas, los síntomas más importantes que uno nunca debe dejar son cosas relacionadas con el corazón. Cuando alguien dice me duele el corazón, siento palpitaciones o siento que el brazo no lo puedo mover, me falta el habla, no estoy hablando bien. Y eso en esencia debe ser una emergencia. No se debe tardar ni para mañana ni para el otro día. Debemos de ir ese mismo día a emergencia, porque estamos hablando ahí de un derrame cerebral, de un ataque al corazón, y debemos de siempre entender que el empresario es muy trabajador, muy enfocado, pero sí deja su salud atrás. Y lo que tenemos que entender es que el activo más importante de un empresario no es la camioneta, la cuenta de banco, las cosas con las que trabaja, sino él mismo. Si él no está ahí, el negocio no corre. Así entonces es. Hay que atenderse.

0: Primera
1: wow, vez. Qué, sí. ¿Qué tal el contador, con el doc?
2: Creo que sí, acaba de tocar un punto muy importante, ¿verdad? El activo más importante, ¿verdad? Y creo yo que generalmente, ¿verdad? Como comunidad hispana, ¿verdad? Hablo en general, ¿verdad? Por lo que observo, ¿verdad? Y realmente somos muy emprendedores, ¿verdad? Queremos ahora sí alcanzar, ¿verdad? Esa expansión de nuestro negocio, tal vez poder locar, comprar esa siguiente sucursal o qué sé yo, ¿verdad? Expandernos. Y traer lo mejor para que nuestras familias, nuestras comunidades, pero sin descuidar nuestro activo más importante, que es uno mismo.
1: Sí, si me permite, contador, y bueno, aprovechando que tenemos aquí al Doc y que, pues gracias, contador, por hacer estos programas también en su espacio. Muchas veces cuando pasa eso que usted acaba de mencionar, de las alertas que uno no debe ignorar, uno piensa, bueno, pues será porque ando muy estresado, porque eso es parte del trabajo y del empresario también, ¿verdad, contador? Entonces, Doc, yo quisiera aprovechar la oportunidad, si me lo permite, contador. ¿No será que de repente, pues con descansar un poquito se le quita a uno? Pero a veces ni caso uno hace para hacer eso. Entonces le vas metiendo más presión a tu mente, a tu organismo. Y pues recordemos que es como una maquinita que también, ¿verdad? Necesitamos el descanso.
0: Exacto.
1: Entonces no queremos ir al doctor porque no queremos, porque a veces también, hablando en plata, pues nos sacan un ojo de la cara, ¿verdad? Visita en emergencias, caray. Digo, disculpe usted, contador, pero sí. ¿Cómo ve, Doc? ¿Y está bien seguir ignorando o no?
0: No, claro que no. Y vuelvo a lo mismo, lo preventivo. El mantenimiento es como uno, estamos hablando de los empresarios, o sea, uno lleva su carro a lo del aceite, cosas, eso son cosas preventivas, lo que nosotros debemos hacer también. Cuando usted va a emergencia, sí, a veces es muy caro, es verdad, pero las cosas preventivas no lo son. Si usted va al médico primario, y acuérdese, es muy importante lo que tenemos que hacer, que es las cosas preventivas, son conocer sus números, conocer su presión. Son cosas fáciles, su presión, su azúcar, el colesterol, el peso y, como usted decía, el sueño. Entonces son cosas que en realidad no requieren mucho tiempo, no requieren mucho costo. Y si usted conoce sus números, puede atenderse esas cosas preventivas muy bien.
1: Muy bien, sí. Gracias, doctor.
2: Hablando de esos puntos preventivos, ¿verdad, doctor Alejandro? ¿Qué sería lo que se recomienda, digamos, en cuestión de exámenes de sangre, ¿verdad? ¿Cada cuándo debería uno de hacerse esos exámenes, ¿verdad? ¿Y cuáles serían los números que uno debería de estar familiarizado?
0: Seguro, sí. Pues, honestamente, eso va a variar un poco en cuanto tenga la edad, pero por lo general hay que, ¿verdad? De ir al médico dos veces al año, cada seis meses, pero, como le digo, depende de su edad, de sus condiciones crónicas. Ahora, ¿qué laboratorios debemos de obtener? Lo que se llama el CBC, el CBC, que ahí te dice la hemoglobina, sus plaquetas, ¿verdad? Los niveles de glóbulos blancos y lo que nosotros le llamamos el BMP, que ahí nos dice la glucosa, el potasio, el sodio y muchas de esas cosas. Entonces, con dos simples laboratorios de sangre, podemos ver muchas cosas, porque también uno a veces toma vitaminas y minerales, pero yo a veces les digo, pues, ¿qué estamos tratando? O sea, si no sabes sus números, puede hasta estar muy arriba en ese nivel de mineral o vitamina y sigue tomando. No, pues que me recomendaron la vitamina, pero a lo mejor ya estás hasta alto en eso. Lo más importante es saber sus números. Si sabes tus números, de ahí te mueves para abajo, para arriba. Entonces,
2: saber qué es lo que necesita
0: uno. Qué es lo que necesita uno.
2: Como dices, es como nuestro vehículo, que le damos mantenimiento. Así Tal vez ya le cambiamos el aceite varias veces, pero no le hemos cambiado las bujías. Un ejemplo,
0: exacto.
2: ¿No?
1: Ándele. Buen ejemplo. Oiga, contador y Doc, aquí me llamó poderosamente la atención. Por ejemplo, a veces nos podemos estar envenenando, ¿no? Por ejemplo, se me viene a la mente, y corríjame, Doc, si me equivoco, el potasio.
0: Sí.
1: Que el potasio en altas cantidades, según he escuchado por ahí, es hasta peligroso, ¿no?
0: Seguro.
1: Es muy necesario, pero también nos estamos autorrecetando, como dice aquí el Doc y usted también, contador. Sí. Peligrosísimo, ¿no?
0: Peligrosísimo. Y por eso es, vuelvo a lo mismo, necesitamos saber nuestros números. Nuestros números de presión, de laboratorios, de todo, porque, como dices tú, Víctor, hasta el agua, hasta el oxígeno es tóxico. Sí, a veces pacientes están ahí que no pueden respirar y yo le digo, pero es que tu oxígeno está bien. No necesita oxígeno, necesitas algo más. Hay que averiguar qué.
1: Pero no es oxígeno.
0: ¿Me entiendes?
1: Y es lo más.
0: Sí, sí.
1: Wow.
2: Y dentro de esto, doctor Alejandro, ¿hay algunas vacunas tal vez que se recomienda que las personas tengamos o que no tengamos? ¿O qué nuevas, digamos, técnicas o sistemas de prevención existen en la actualidad, verdad? Sí. Para que nuestra audiencia sepa.
0: Sí, sí. Digo, eso cuando usted va al médico primario, otra vez por la edad, le diríamos que le toca una muy importante que mucha gente no se ha puesto, especialmente los hispanos, la de shingles, que es
1: de shingles.
0: Sí, la de shingles. Esa es muy importante ponerse.
1: Le da una cosa ponerse la doxa.
0: Sí, pero muy buena. La otra, que estamos ya en época de eso, es la de influenza.
1: También.
0: La de influenza es muy importante porque, especialmente hablando de empresarios, como le digo, el que, si usted no está ahí, el negocio no corre. Usted es el más importante de ahí, entonces hay que protegerte y es preventivo.
1: Pues no estaba a favor de las vacunas o en contra.
0: Sí, digo, yo a favor de la de influenza, de shingles, en general, casi todas, digo, de adultos especialmente.
1: ¿La del COVID?
0: La del COVID, pues yo siempre he sido de la mente de que si no hay un brote, no necesariamente se tiene que poner. Ahora, sí se lo recomendaría a gente ancianos, gente que están inmunocomprometidos, es decir, con cáncer, con HIV, okay, tomando medicamentos que inmunosupresen su sistema, seguro que sí.
3: Depende,
0: sí, pero ya ahorita no necesariamente recomendaría que se la pusieran, a menos de que hay un brote este año.
1: Claro, cambiaría. Gracias, doctor.
0: Sí, claro.
2: Y con respecto, digamos, al área del corazón, ¿verdad? Al sistema también del metabolismo, ¿verdad? ¿Cuál sería un buen número de presión que uno dijera, sabes qué, si te pasas de este número ya tienes presión alta, o si te pasas de ese otro número ya tienes alto el colesterol o el azúcar, o qué riesgos cardiovasculares se presentan cuando se salen de, digamos, de lo normal esos números?
0: Y eso volvemos otra vez a los números. Algo en general para que todos los pacientes, digo, los radiodientes, es 120 sobre 70. Ese es algo. Ahora, es bien difícil. Cualquier cosa que estamos hablando de números, como el peso de cualquiera que está viendo, es difícil. Es difícil.
1: No puedes llegar a los números.
0: Muy difícil.
1: Sí. Usted ahí la lleva, ¿no, contador?
0: Ajá. Sí. Entonces, yo le diría, esa es la meta. Pero, ¿verdad? Entonces, lo más importante de todo eso es, como le digo al paciente, usted tiene sus dos medicamentos de la presión. Siempre hay que tomarse la presión porque, como le digo, los números, necesita saber, a lo mejor hoy estoy bajo y mañana estoy alto. O sea, y estar bajo es mucho peor del día a día, del minuto a minuto, estar bajo que alto. Porque si usted está bajo en presión 90, 60, se la toma, uno puede ahí mismo quedar, ¿verdad?
1: Porque ese no, man.
0: Ahora, al otro extremo, si usted va subiendo 140, 170, obviamente entre lo que va más alto, el riesgo es lo que le llamamos silent killer, ¿verdad? Usted no lo siente. Asesino silencioso.
1: Oh, no.
0: Y usted empieza a sentirse, adaptarse a su presión. A mí llegan y me dicen, doctor, pues es que yo me siento mejor con una presión 160 sobre 90, con una glucosa de 200 o 300. Pues, ok, estás bien, pero su cuerpo lo está matando por dentro.
2: ¿Cuál sería un nivel adecuado de glucosa?
0: De glucosa, digo, estamos hablando de, para que la gente que está viendo, alrededor de 100.
2: Alrededor, sí. Perfecto. So, cuando nos dicen, ¿sabes qué? Tienes alta tu azúcar o estás alto de presión, ¿qué se puede hacer?
0: Sí, lo más importante, otra vez preventivo, la dieta. Nosotros cambiamos nuestro estilo de vida, comemos mejor, no es decir, ya no voy a comer las cosas que siempre comía, sino que los frijoles son muy buenos, digo, muy buena línea. O sea, uno puede seguir comiendo eso, puede seguir comiendo arroz, y algunas de las otras cosas que hacía, pero no en las cantidades que a veces hacemos.
1: Las tortillas.
0: Sí.
1: Las de harina.
0: Exacto,
2: ¿verdad? Hace un momentito, doctor Alejandro mencionó algo muy importante, dijo el peso, ¿verdad?
0: Sí.
2: ¿Por qué es importante cuidar de nuestro peso, verdad? O cuando una persona a veces decimos, ¿sabes qué? Como que me siento muy obeso, a veces decimos, me siento muy pesado, ¿verdad? Y tal vez alguien más no lo ve, pero uno se siente.
0: Sí, sí. Como,
1: ¿verdad? Cierto.
0: Exacto. Esa es de las cosas más importantes, digo, que en los últimos dos décadas hemos visto, o sea, ya todo está relacionado a obesidad, el reemplazo de rodillas, las enfermedades cardiovasculares, los cánceres, todo, si usted lo ve, está linked, está asociado con sí. la obesidad mórbida. ¿Verdad? Entonces, como todo tiene niveles, y entre más obesidad y por más tiempo lo tenga, como la diabetes y todo eso, más complicaciones tiene. Ahora se ha visto con estudios con los medicamentos nuevos de Ozempic y Wegovy, que muchos riesgos cardiovasculares con eso, cuando lo han tomado, han bajado mucho. Entonces, es muy importante el peso.
2: Cuidar de no pasarnos de peso, ¿no?
1: Sí, hombre.
2: ¿Qué síntomas, doctor Alejandro, deberían de importarle, digamos, al empresario, ¿verdad? O a las personas en general, ¿verdad? Que indiquen que nuestra dieta tal vez no está funcionando de la manera que debería, ¿verdad? Tal vez la actividad o la falta de actividad física o el estrés demasiado alto en el trabajo, ¿verdad? Que nos estén afectando a nuestro metabolismo. ¿Qué síntomas podemos decir? ¿Sabes qué? Si te sucede esto, presta atención en esas áreas.
0: Sí, en cuanto a eso, yo creo que una de las cosas que tiene que ver es la fatiga. Si usted se levanta todos los días, un día uno puede levantarse y sentirse mal, está bien, no importa. Es el crónicamente, eso ya es algo crónico, y por lo general va a ser algo patológico, y puede ser algo bien simple. Se nos checamos la tiroide, puede ser simplemente la tiroide que tiene eso. Puede ser también alimentación, de que ya es, por decirlo así, tóxico. Es demasiada cosa que uno se está metiendo al cuerpo que en realidad pues lo pone muy fatigado a uno.
2: ¿Hay algún método o algún tipo de vitamina o algo que nos ayude con la tiroides? Porque se escucha mucho esto, ¿verdad? Que todo está bien, pero la tiroides no está bien.
0: Sí, sí. Yo diría, otra vez vuelvo a conoce tus números. Tus números, tu nivel está bajo, tómate tu pastillita, no cuesta nada el laboratorio. Y la tiroide afecta todo, desde el pelo, la caída del pelo, hasta los pies.
1: Así ¿cómo creo?
0: Absolutamente todo.
1: Con razón, mi compadre siempre se anda sobando la rodilla, dice que le duele la tiroides mucho. ¿Dónde tenemos la tiroides, Doc?
0: Aquí.
1: Mi compadre anda mejor. Exacto. Al de ser la rima, hombre, no, fíjese usted, que a veces, digo, parece broma, pero no sabemos ni dónde tenemos a veces ciertas partes de que nos dicen los doctores, ¿no? Los términos. Sí. Muy buena pregunta, contador.
2: No, definitivamente, ¿verdad? Y vamos a tomar, don Víctor, si me ayuda, ¿verdad? Un tiempo breve para agradecer a nuestros patrocinadores, y vamos a estar hablando más de este tema, cuidando la salud física del empresario, porque seamos honestos, ¿verdad? Como decía doctor Alejandro en un momento, realmente es el activo más importante, ¿verdad? De nuestra empresa, y no nomás de nuestra empresa, de nuestra familia, ¿verdad?
1: Indudablemente.
2: ¿Verdad? Creo yo que es muy importante, ¿verdad? Pero vamos a agradecer a nuestros patrocinadores, don Víctor, y volvemos más de este tema, cuidando la salud física del empresario, con doctor Alejandro de los Santos. Volvemos con usted.
1: Claro que sí, contador, muchas gracias, y le agradecemos también, por supuesto, al doctor Alejandro de los Santos. Mandamos un saludo a su señora esposa, con todo el debido respeto que le merecemos, la doctora Melissa Almodóvar. Mándale saludos, Doc.
0: Saludos, Melissa.
1: Vámonos a los niños también.
0: Y a los nenes también.
1: Muy bonita familia que tiene, doctor. Lo felicitamos y gracias de nuevo, contador, por invitar a este invitadazo de lujo. Muchas gracias a los patrocinadores también del programa Creciendo Su Negocio. 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Regresamos con usted, contador, adelante.
2: Gracias a nuestros patrocinadores y gracias, doctor Alejandro Santos, por estar con nosotros. Estamos hablando en esta hora cuidando la salud física del empresario. Y otro punto importante, doctor Alejandro, que me gustaría compartir con nuestra audiencia es qué importante o qué papel juega el hecho de dormir correctamente, ¿verdad? ¿Cuántas horas serían las apropiadas que deberíamos de dormir y por qué sería eso?
0: Sí, gracias. Muy importante pregunta y el dormir es esencial, es una cosa importantísimo, y es el mantenimiento de uno. A veces uno como empresario quiere estar ahí 10, 12, 14 horas trabajando y lo que uno tiene que verlo no es como que estoy durmiendo, perdí tiempo, no, es el mantenimiento de uno, es para sentirse más activo. Ahora, en cuanto a cuánto debe dormir uno, eso es diferente para cada uno. Obviamente se recomiendan sus buenas 8 horas.
1: Ocho horitas,
0: sí. Pero a veces es difícil dormir eso, pero yo pienso que con dormir de 6-8 horas estamos bien.
2: Y cómo puede una persona, ¿verdad? Y digamos, tal vez ya estaba en sus 50s o 40s, ¿verdad? Pero ¿cómo puede una persona saber si está durmiendo lo suficiente, ¿verdad? De acuerdo a su edad y qué papel juega, digamos, el tipo de trabajo que realiza esa persona. ¿Debería de variar eso?
0: Sí, sí. Yo creo que hay también, hablando de eso, dos cosas muy importantes. Uno, la ansiedad de uno, y que uno a veces no quiere expresar su ansiedad, su depresión, cosas de salud mental, y hay que saber que la salud mental es su cuerpo. Su cerebro es parte del cuerpo. Lo que pasa es que uno siempre dice, tengo dolor en el pecho, me duele el brazo, las reumas, tengo gripa, pero nunca dice, me siento ansioso. Nunca dice, me siento un poquito con depresión. Estoy nervioso. Porque lo ven como un tabú.
1: Sí, qué buen punto, contador, y ojalá que pues nos pueda hablar más el doctor sobre eso, contador, que usted le siga. Pues estoy preguntando rápidamente nomás, escuché por ahí algo, ¿verdad? Que a veces cuando las emociones, sí, obviamente, están pasando por una persona, vienen los problemas de salud. Por ejemplo, una gran tristeza, ¿verdad? Que a veces pasa un problema en la familia, uh-huh, una decepción, una cuestión de un gran coraje y todo ese tipo de cosas. Definitivamente, pues, el cuerpo es química, ¿verdad? También, Doc. Entonces, sí, uno mismo a veces produce o segrega químicos que le afectan, ya sea para estar muy alegre o para estar muy triste, ¿no? Y qué buen punto, contador.
2: Definitivamente, ¿verdad? En ocasiones, doctor Alejandro, escuchamos, ¿verdad?, que la persona a veces dice, es que no puedo dormir.
0: Sí.
2: O a veces la persona tiene el famoso sleep apnea.
0: Sí, sí.
2: Que, ¿verdad? ¿Qué, digamos, qué ocasionan estos patrones, ¿verdad? Sí, sí. ¿Y cómo se pueden evitar?
0: Es lo que le iba a decir. Uno, como le estaba diciendo, la ansiedad, depresión, cosas mentalmente, y es lo que le digo, nos tenemos que enfocar ahora en atendernos la salud mental, porque le digo, es parte del cuerpo, es la salud, ¿no? Como que nosotros muchas veces lo vemos diferente, el cuerpo y la salud mental debe ser igual o más importante. Y esa es una causa muy grande de no poder dormir, y especialmente el empresario, porque siempre está pensando cómo están las cuentas, cómo están los clientes, se me cayó un negocio, se me cayó un empleado, todo eso. La otra cosa muy importante que yo veo mucho, y por eso me estaba enfocando también mucho en obesidad y todo eso, es del sleep apnea, ¿verdad? La apnea del sueño. Entonces, eso también, hablando del tema de obesidad mórbida, está sumamente relacionado con eso. Entre más tengas eso, la incidencia de tú tener sleep apnea crece. Y ese es otro silent killer, asesino silencioso.
1: Asesino silencioso.
0: Muy importante eso. Y es una cosa que está sumamente bajo, no diagnosticado como debe ser. ¿verdad? Entonces hay mucha gente que no tiene el diagnóstico, sino que llegan al hospital, llegan a la oficina y sabemos clínicamente que lo tiene, pero hay que hacerle un estudio.
1: Claro.
0: Hay que hacerle un estudio para confirmarlo.
1: Caramba.
0: Pero con usted bajar de peso, reduce.

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7: Muy buenos días, bienvenidos a Grandes Historias con ella, Mari Rubalcaba. En este lindo sábado les doy la bienvenida a todos ustedes y por supuesto a nuestra invitada de lujo. Déjenme les digo, si ustedes quieren conocer la historia de una familia que ha trabajado, que ha luchado, que ha salido adelante, de una mujer que se ha superado tantísimo en el este de Texas, tiene que quedarse con nosotros, porque la historia de Abril Muñoz es lo que les acabo de decir, un verdadero ejemplo de triunfo y más que nada de mucho esfuerzo y sacrificio. Abril, bienvenida, buenos días y gracias por aceptar nuestra invitación.
8: Hola Mari, wow, esa introducción, híjoles, no sé si voy a poder yo llegarle ni siquiera a los talones. Te agradezco bastante la invitación. Tú lo has dicho, en nuestra comunidad, cómo hay personas que han luchado y cómo ve uno el éxito a todo nuestro alrededor. Y híjoles, es bonito ver esas cosas.
7: En verdad, sí. Y yo te invité con ese propósito porque, ¿sabes qué? Nosotros los conocemos a ustedes ya de años, pero solamente así como con pincitas nos hemos dado cuenta de los grandes éxitos que han tenido, empezando por tus papás. Ahora tú en tu matrimonio, en tu carrera, con tus hijos. La verdad que es increíble. Cuéntanos primeramente de dónde vienen Abril y cómo le han hecho para, pues, esos padres, los padres que tú tienes, poder ver realizados sus sueños en ustedes como hijos.
8: Justo es lo que tú has dicho. O sea, mis papás llegaron de México hace bastantes años, o sea, para finales de 1979. Y cuando se mudaron aquí a Texas, pues como cualquier otra familia inmigrante, no conocían a bastantes personas. Tenían algún primo aquí conocido que, gracias a Dios, les hizo esa invitación y ellos se la aceptaron. Pero como

0: Como tú comprenderás, llegaron y extrañaban a su familia, a sus padres, a sus hermanos, su idioma, su comida, sus tradiciones. Es un comenzar un poco triste, ¿verdad? Y ponerse uno a pensar como hijo todos los sacrificios que ellos hicieron para llegar aquí es, creo que, lo que nos impulsa. Porque después de que mi papá trabajó tantísimos años en El Charro, y le dieron bastantes oportunidades ahí, mi mamá siempre dedicándose al hogar, luego mi papá pudo trabajar en la ciudad de Tyler, y pues en base de ese trabajo, él ya se ha podido jubilar, y ellos ya están viendo que el fruto de ese amor, ¿verdad? Y haber arriesgado y venirse a vivir a Texas y dejar todo atrás. Como dices tú, ya tienen 4 hijos, un montón de nietos, ya todos los hijos están casados. Mira, hasta los nietos tienen hijos.
1: O sea, ya son bisabuelos.
0: Ya son bisabuelos. Y es más, tendría que ponerme a hacer las cuentas porque somos un montón. Wow. Pero qué bonito que esa decisión que tomaron ellos. Yo creo que para nosotros, no puedo hablar por mis hermanos, pero para nosotros yo creo que fue el mejor regalo que nos pudieran haber dado. O sea, haber tomado la decisión de venirse a vivir aquí, porque se nos abrieron tantas oportunidades.
1: Así es, y ustedes las han sabido aprovechar al máximo, yo lo sé, porque te estamos viendo a ti, Abril. ¿Cómo se llaman tus papis?
0: Ah, pues mi papá Ignacio Medina y mi mamá María Luisa Medina.
1: Un saludo para ellos y la verdad nuestra felicitación, porque una familia bien trabajadora, hablando de todos en general, porque es una familia bien luchona, Abril.
0: Gracias, gracias. Y mira, están por cumplir ya los 50 años de matrimonio. ¡Wow! Así que también ese es otro logro bastante grande. No cualquiera llega.
1: Felicidades. No, no cualquiera. Ahorita casi se pueden contar con los dedos de las manos las parejas que se mantienen sólidas y que llegan a un 50 aniversario. No digamos más. Abril, hablando de ti personalmente, ¿qué fue lo que realmente te impulsó a abrirte camino en este país? Yo sé que viste muchos sacrificios, muchos sufrimientos de parte de tu papi, pero ¿alguna motivación tu personal que tú dijeras, sabes que aparte de hacerlo por mis padres, por mí?
0: Fíjate que los recuerdos más tempranos que tengo, o sea, son de que yo me pasaba mi recreo a la edad de 4 años, uh-huh, dándole clase de español a mi maestra de pre-kinder. Desde entonces como que yo ya traía eso, la docencia era para mí, y la verdad eso es lo único que he hecho desde que yo me casé a muy temprana edad, y pues yo sé que habrá personas que piensan, híjole, te casaste bien chiquilla, ¿qué se puede esperar de ti? Ya todos tus sueños, todas tus ilusiones de estudiar o lo que fuera, ya no se van a llevar a cabo, ¿verdad? Te vas a dedicar a tu hogar. Pues bendito sea Dios, que mis papás estuvieron siempre, no, nunca quitaron el dedo del renglón, y mi esposo también, siempre listo para apoyarme. Entonces pude terminar mis estudios y trabajé como maestra por bastante años. Entonces ese tiempo que yo estuve como maestra, me tocó ver alumnos como yo. Me tocó ver niños que estaban entre dos culturas, ¿verdad? Como dice la India María, no se sienten a veces ni de aquí ni de allá, uh-huh, porque están en su casa y pues, gracias a Dios, sus padres, tal como los míos, les están inculcando, no puedes olvidar tu idioma, no puedes olvidar tu herencia, no puedes olvidar tu cultura y tus tradiciones. Pero luego salimos de ese entorno, llegamos a la escuela, inglés por aquí, inglés por allá, y acóplate, asimila, por favor, porque aquí son diferentes las cosas. Entonces, tiene uno que navegar esos dos espacios. Y ahí fue donde a mí me nació el amor a lo que yo hago hoy día, desde que estaba en el salón hasta cuando fui subdirectora o trabajando en Región 7, sigo apoyando ese mismo grupo de alumnos que son emergentes bilingües.
1: ¿Qué le dices a esas jovencitas, Abril, que como tú, que quizás se casan a temprana edad sin terminar sus estudios y que posiblemente, tengo entendido, fuiste mami también a muy temprana edad?
0: Sí.
1: ¿Qué les dices a esas jovencitas que quizás ahorita pueden estar embarazadas o tomar una decisión de casarse o estar ya con pareja y que quieren olvidarse de ese sueño? Porque tenemos todos un sueño y a veces por estas circunstancias los dejamos a un lado. Pensamos que ya para nosotros se terminaron las oportunidades.
0: Fíjate, Mari, crear una familia es muy bonito, pero creo que en esta economía, en estos tiempos, es muy importante

0: poder uno valerse por sí mismo. Yo creo que ya se acabaron los tiempos donde se separaban los roles tanto del marido como la mujer y decíamos, mira, si tú te encargas de mantenernos, yo me encargo de criar a los niños. Ajá. Porque lo que pasa es que nuestros hijos necesitan de los dos, pero también se requiere de la economía de los dos. Y para ser sinceras, cuando una de las dos personas en la pareja echa para atrás sus sueños y dice, yo me voy a sacrificar y yo me voy a quedar en casa para cuidar niños, para asegurarme de que nunca les falte nada, ¿qué pasa el día que, Dios no lo quiera, la pareja ya no está? Por el motivo que sea, ¿dónde queda el plan de la persona que se sacrificó tanto? Entonces, creo que ya no son los tiempos de antes, ¿verdad? Y sí, tiene uno que pensar en un futuro y decir, bueno, si se llegara a necesitar, ¿qué tal que mi pareja se enferme? Entonces, ¿cómo le voy a hacer yo para sacar adelante a nuestra familia? Puede que tengan que cambiar los roles. Y lamentablemente, pues, si nos pagaran por cuidar a nuestros hijos en casa, otra cosa sería.
1: Sí, pero no es que es el trabajo más pesado y es el que menos paga tiene. Claro. Abril, nos vamos a ir a una pausa comercial, pero de regreso me gustaría nos platicaras en tu experiencia como mujer de raíces hispanas, ¿cómo fue enrolarse en la educación? ¿Cómo ha sido tu paso por diferentes pues puestos que has tenido para llegar ahora a convertirte en una mujer trabajadora? Trabajas para la educación, tengo entendido, para la región 7, que wow, nos quitamos el sombrero, la verdad es increíble, y más que nada nos llena de orgullo que una mujer hispana de nuestra raza esté ocupando un puesto como este. Si te parece, con esto regresamos.
0: Claro que sí.
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1: Gracias por continuar en Grandes Historias. Ella María Rubalcaba le sigue saludando y por supuesto a Abril Muñoz, que ya conocimos parte de su historia, cómo sus papás llegan a este país, cómo ellos, gracias a Dios, pues aprovecharon las oportunidades y a sus hijos les dieron el mejor ejemplo, el trabajar por lo que les gustaba, por lo que quieren en la vida. Abril, ya con más de 25 años de experiencia, trabajando en la educación, increíble. Y si ustedes no la conocen, yo les digo, es una mujer súper joven que ustedes dicen, no, 25 años trabajando en la educación, no, pues Abril, no, es una mujer bien joven, emprendedora y luchadora. ¿Cómo le hizo Abril Muñoz para enrolarse, para poder llegar hasta donde ahorita está?
0: Pues me da mucho gusto saber que durante mi trayectoria hubo personas que cuando yo no vi algo en mí, esas personas lo notaron y dijeron, bueno, yo veo que tienes algo de potencial, oye, ¿no te gustaría hacer esto? Cuando recién me gradué de maestra, pues ese sueño yo lo traía desde prekinder, ¿verdad? Que quería ser maestra. Pero ya estando de maestra, hubo una directora que me dice, oye, yo te veo en un puesto de liderazgo, ¿nunca has soñado tú con ser directora? ¿Cómo? ¿Yo? ¿De dónde saca usted eso? Pues le agradezco eternamente que ella haya sembrado esa semillita en mí. Claro, lo platiqué con mi mamá, que siempre es mi mejor consejera, y después de haberlo comentado con ella, me dice, mija, si estás esperando para hacerlo luego, ahorita es cuando, corazón. ¿Tú piensas que tus hijos, estando grandes, te van a necesitar menos? Ay, mamacita, es todo lo opuesto, te necesitan aún más. Entonces, pues, ya después de hablarlo con ella, lo comenté con mi esposo, y me dice, sí, me parece bien. Bueno, pues saqué la maestría, ya pude agarrar otros tipos de puestos dentro de la docencia. Seguía trabajando como instructional coach, subdirectora, luego directora de programas bilingües y de inglés como segundo idioma, pero siempre con ese hilito común de apoyar a familias de estudiantes que son emergentes bilingües, estudiantes que están aprendiendo el inglés y que ya saben quizás uno, dos, tres, varios idiomas, ¿verdad? En algunos casos esas familias también son inmigrantes. Entonces, ese trabajo me ha llevado a conocer a tantas familias, a tantas personas que, a pesar de que ya tengo años, que no estoy quizás en esas escuelas, o que ya hace años que a ese alumno no le di clases, seguimos teniendo un vínculo tan fuerte. De hecho, ya me invitan a sus bodas, ya están bautizando a sus niños. Y todo porque una persona sembró una semillita y en cada uno de esos puestos hubo otra persona que seguía regando la semillita, seguía regando la plantita y me decía, oye, ¿y si te conecto con tal persona? Oye, ¿y si te llevo con X para que puedas aprender un poquito de ellos? Entonces, tener esos mentores es, no se le puede pagar a nadie ese favor, ¿verdad? Porque eso es algo que no se le puede poner precio.
1: Exacto. Para entender un poquito y que nuestra audiencia entienda un poquito, ¿qué es lo que significa trabajar para la Región 7 dentro de la educación aquí en Texas?
0: Pues en Región 7 nosotros apoyamos a todos los distritos de esta zona. Entonces extendemos hasta Rains ISD, Zavala ISD, hasta... ¿dónde más? A Kaufman, me parece. O sea, casi llegando a Luisiana también. Entonces, más o menos pudieras viajar más o menos 2 horas al este, norte, sur, y todo ese espacio abarcamos. Son más de 100 distritos.
1: Increíble.
0: Entonces, en esos distritos, ellos nos contratan para ir con ellos a darles talleres a sus directores, superintendentes, maestros, para profesionales, o a veces ellos vienen a Región 7 y reciben esos talleres ahí, pero todos los talleres están centrados en apoyar a estudiantes que son emergentes bilingües. ¿Cómo ofrecerle mejor instrucción a los alumnos que están en proceso de aprender inglés?
1: Increíble. O sea, siempre el rol es bilingüe, siempre. Con la educación bilingüe. Felicidades, Abril. Abril, nos vamos a ir a otra pausa comercial, pero de regreso. Quisiera saber cómo se ve a Abril Muñoz en 10 años. ¿Qué sigue después de Región 7? ¿Qué es lo que espera Abril Muñoz? Quizás si se te hace mucho 10 años, bajamos la cuenta a 5. Porque yo sé que para ti los sueños no tienen límite. Las metas siguen y siguen una tras otra. Con esto regresamos a Grandes Historias con ella, Mari Rubalcaba.
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0: 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Saludos, caballero. 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
2: Grandes historias, gracias por continuar con nosotros. Ella Mary Rubalcaba le sigue saludando y por supuesto vamos a conocer, vamos a entrar más a la intimidad de Abril Muñoz, que hay dentro de esos sueños, esas metas, cómo se visualiza en 5 o 10 años.
3: La verdad, siempre que pienso yo en mi futuro, digo yo, bueno, ¿qué otro reto puedo ponerme enfrente? ¿Qué más puedo hacer yo para, pues, tener un mayor impacto? Por lo que ve uno que la educación cambia tanto la vida de un alumno. O sea, desde el momento que tú recibes una información nueva y que dices tú, wow, esto ya me abrió los ojos. O sea, ese es un sentimiento que tampoco tiene precio. Entonces, en 10 años me gustaría seguir más o menos en el mismo hilo donde yo estoy, pero quizás ya pudiéndole dedicar un poquito más de tiempo a mi familia y seguir consultando, o sea, ofreciendo consejería a diferentes distritos ya por mi cuenta, que mi tiempo en Región 7 ha sido fantástico, pero a mí me gusta bastante viajar y eso de poder conocer diferentes lugares con mi esposo y rodeado de nietos e hijos. ¡No, hombre!
2: Aunque le saquen uno las canas verdes.
3: Es que son una lindura y pues, ¿para qué te miento? Si mis hijos producen unos nietecitos hermosos.
2: Sí.
3: Ya tenemos 5 y nos ha tocado llevarlos a todos de vacaciones, disfrutar lugares juntos, y es que eso no se compara. O sea, poder uno ver el fruto de más de 25 años de matrimonio al lado de mi pareja, ver el fruto de los sacrificios, de los horarios muy largos, de los veranos cuando se la pasaba uno trabajando, mi esposo también queriendo levantar su negocio para poderles dar a ellos ese tipo de momentos y poderles dedicar ese tiempo. Entonces, esas metas, a mí me gustaría seguir haciendo lo mismo. No me imagino en mi casa viendo pasar el mundo, pero sí me gustaría poder seguir haciendo lo que me gusta y compartiendo mi tiempo con los seres que más amo.
2: Wow. Abril, regresando a papá y mamá, ¿en algún momento de tu vida tú has escuchado de ellos lo orgulloso, lo feliz que están de que ustedes como hijos hayan alcanzado sus sueños, sus metas, de decir, hija, quizás yo no tuve la preparación que tú tienes ahora, pero me veo reflejada en ti?
3: Casi como que estuviste espiando la conversación. Mi mamá en especial no tuvo esa oportunidad de estudiar, a pesar de que le hubiera encantado, y yo sé que hubiera hecho cosas todavía más grandes de lo que ha hecho a pesar de no haber estudiado, pero es una mujer tan perseveradora, o sea, de que a pesar de que no fue a la escuela, lee, escribe, es muy culta, y ella en cada oportunidad que tiene, yo veo que se le llenan sus ojos de lágrimas de vernos a los 4. O sea, lo que sea que tenga que ver con sus hijos, claro, somos su primer amor, ¿verdad? Claro. Pero nos ve y dice, ay, qué bueno que ustedes pudieron aprovechar y que pudieron tener las oportunidades que yo no tuve. Y por ese motivo es que estamos tan agradecidos los 4 con ellos, porque ellos dejaron atrás muchas cosas, quizás tenían otros planes, pero al ser pareja y querer formar una familia, decidieron que si tenían que ir a perseguir un sueño, lo iban a hacer por nosotros. Quizás ellos iban a sembrar esa semillita y no les iba a tocar ver en su persona el fruto, sino que lo iban a ver ya en sus retoños.
2: Aprovechando los micrófonos, ¿quisieras decirles algo a ellos en especial?
3: Pues quisiera agradecerles todos los sacrificios que hicieron por nosotros, todo ese tiempo que nos dedicaron, en especial mi mamá, que siempre estuvo en casa por no dejarnos con otras personas, todo ese apoyo sin que ellos supieran el idioma, sin que conocieran el sistema. Se puede decir que a veces andaban a ciegas con nosotros, porque si nosotros les decíamos, mami, papi, me falta esto, necesito que me lleves a tal, tengo que entregar X cosa. Si tiene que ver con la educación, claro que sí, claro que sí. Aquí me tienes, desveladas, levantadas temprano, que te voy a preparar algo para que no te falte. Nunca de los nunca nos dijeron que no, si se trataba de la escuela y de superarnos. Y pues bendito sea Dios, los cuatro supimos aprovechar esas oportunidades. Entonces, creo que no les podemos pagar nunca ese grandísimo regalo que nos hicieron a nosotros.
2: ¿Algún mensaje para tus hijas? Sé que tienes dos hijas y un varón.
3: Fíjate que son dos hijos, dos hijas.
2: ¡Ay, sí es cierto, el bebé! ¡Sí! ¡Se me fue el bebé! ¿Sí? Me acordé de José. ¡Claro! Solamente. No, y sí, el bebé, son cuatro.
3: Tenemos un bebé, imagínate, mi bebé tiene 15 años, ¿cómo estarán los más grandes?
2: Fíjate, se me fue el bebé, siempre yo, sí. Las dos mujercitas y José siempre.
3: Sí, claro, no, pues bendito
2: el
3: sea
2: bebé
3: Dios.
2: Llegó.
3: Mira, fíjate que por mucho tiempo íbamos a ser nada más una familia de cinco, o sea,
2: sí,
3: con tres bebés.
2: Ajá, tres.
3: Pero tanto y tanto me insistieron, tanto mi esposo.
2: Te convenció.
3: Como los otros tres que me dijeron, mami, ¿cómo va a ser posible? Somos impares. O sea, cada quien aquí tiene su parejita, pero falta el hermanito para José.
2: Exacto.
3: ¿Cómo? Entonces, pues un mensaje que tengo yo para ellos es que yo lo que más quiero es verlos a ellos felices y disfrutando del éxito que ellos mismos han creado, ¿verdad? Nadie nos va a entregar las cosas. Yo sé que nos toca trabajar a todos por lo que nosotros queremos y lo que nosotros anhelamos. Yo lo que quiero es ver ese fruto. Denme el gusto de ver el fruto de su labor. Lo que sea que ustedes decidan, ya saben que los voy a apoyar, pero quiero verlo.
2: Claro, primero Dios y que nos regale vida y salud, es lo más importante. Abril, el tiempo se nos va, pero me gustaría que antes que nos dijeras hasta luego, porque esta es tu casa y yo sé que primeramente Dios, próximamente te voy a tener de nuevo por acá porque hay muchas cosas que platicar contigo. Me gustaría que nos dejaras una semillita para toda nuestra comunidad. Yo sé que tú, aparte de enrolarte en la educación, te has enrolado, por decirlo, hasta en la política. Has andado en muchas cosas, Abril. Y nosotros ahorita como comunidad hispana, pues muchos andamos perdidos, muy preocupados, hablando de las cuestiones políticas. También nos perdemos a veces en el camino porque pues vas directo y luego se atraviesa una piedra y nos desviamos. Nuestros sueños lo dejamos. Yo sé que como mujer, habemos muchas mujeres que pues a veces se nos va y dejamos al lado lo que estábamos comentando, de que pues por sacrificarnos por los hijos o por los papás, X, dejamos todo ahí y después nos lamentamos. ¿Qué le dirías a nuestra comunidad? Tú pues, como pues líder que eres.
3: Pues una de las cosas que creo que tiene uno que tomar en cuenta en cuanto a nuestra comunidad y cómo van cambiando las cosas. Primero, no hay que enterrar la cabeza en la arena como la avestruz, ¿verdad? A veces piensa uno, yo qué impacto voy a tener en lo que está pasando en mi comunidad. Seguramente los del gobierno y los políticos y los encargados saben lo que están haciendo, pero es que ellos trabajan para nosotros. Entonces, si ellos trabajan para nosotros, a ellos les corresponde llevar a cabo lo que nosotros queremos para nuestras comunidades. Entonces, no podemos mantenernos al margen. Tenemos que buscar esa información, tenemos que mantenernos al tanto para así poderles llamar la atención si es que algo no va bien, pero también poderles felicitar y decir muchísimas gracias y te voy a recompensar con mi voto de nuevo porque justo vas llevando nuestra comunidad de por el camino que con el que yo estoy de acuerdo. Okay. Ya en cuanto, pues, pensando personalmente en si tomamos ese paso, que si lo dejamos para después, que si hacemos a un lado un poquito nuestros anhelos. Cierto que todo tiene su tiempo y todo tiene su momento, y hay veces que es mejor pensar un poquito las cosas que ni tomar un mal paso, pero la verdad es que uno no se arrepiente de las cosas que hizo, se arrepiente de las oportunidades que no tomaste. Entonces, a lo largo, cuando ya llegues a tener canitas así como yo y que estés reflexionando en tu vida, ¿quieres decir tú, y cómo hubiera sido si me hubiera animado a emprender este negocio? Si me hubiera animado a regresar a la escuela, si me hubiera animado a aceptar este puesto o a formar una familia, lo que sea, ¿verdad?
2: Sí.
3: No te quieres lamentar luego del que, ¿qué hubiera sido? Sin embargo, sales y lo haces. Aún y cuando las cosas no salieron como tú quisiste, lo experimentaste en cabeza propia y ya supiste, me gustó bastante y de aquí soy. O dices tú, no es para mí y puedo cambiar de opinión y decir, ¿sabes qué? Siempre no quiero. Y san, se acabó.
2: Exacto. Palabras poderosas. El hubiera no existe.
3: Eso.
2: No existe. Abril, que mi Padre Dios te siga bendiciendo con muchos y muchos éxitos en tu vida, tu familia. Tus papis, felicidades por ese 50 aniversario y gracias por esto que nos has regalado el día de hoy.
3: Gracias a ti por la invitación.
2: Gracias, es tu casa y aquí estamos. Y ustedes tienen otra cita con nosotros, Grandes Historias, el próximo sábado. Que mi Señor los bendiga hoy y siempre. Hasta lueguito.

0: Amigos del auditorio de La Invasora, ¿cómo están en esta mañana? Gracias a Dios, nosotros saludándole con gusto. Espero que usted se encuentre también muy bien y pues echándole ganas a las ganas esta hermosa mañana de hoy sábado en su programa En Contacto con la Comunidad. Nuevamente un servidor, Víctor Covarrubias, pues se dio la tarea de invitar y de jalarle el saco y de insistirle que regresara a la cabina a mi buen amigo Gilberto Urbina, quien es el director de la Hispanic American Association of East Texas, mejor conocida popularmente en el este de Texas como el Centro Hispano. Que por cierto, de paso, le digo a usted que ya tiene una nueva página de internet. Si usted la busca como haaet.org, pero bueno, chéquela usted mismo para que usted pueda ver todos los servicios que el Centro Hispano le puede ofrecer a usted y su familia. Hilbert, buenos días.
1: Buenos días.
0: ¿Cómo amaneciste, Hilbert?
1: Excelente.
0: Eso es bueno, Hilbert. Decimos en mi rancho, acostado y en ayunas, porque no hemos almorzado. No, pues ahorita nos vamos a almorzar. ¿Te gusta el menudo, Hilbert?
1: Excelente.
0: Oh, pero no lo comes todo el tiempo, ¿sí?
1: Oh, sí, me encanta.
0: ¿Sí te gusta? Ya,
1: que esté un poco picosito.
0: Vamos ahí al Mamá Olivo de repente, ¿no? 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Pues, Hilbert, habías estado en el programa apenas hace unas cuantas semanas, que un par de semanas si acaso, yo creo. Pero nuevamente te invitamos para hablar sobre la carga pública, los reglamentos de la corte, bueno, etcétera, etcétera. Mucha información que nos traes esta mañana, Hilbert. Yo te agradezco con el alma que hayas regresado.
1: Gracias.
0: Ahorita vamos a platicar contigo, vamos a los patrocinadores y regresamos con Hilbert Urbina. No se vaya usted, quédese con nosotros. Yo creo que es muy importante que usted escuche el programa porque sabe usted que hay que informarse para informar. Entonces, nosotros nos informamos con Gilberto Urbina, usted también infórmese con él a través de su programa En Contacto con la Comunidad, que agradece a los patrocinadores del programa, A&A Muffles, que está a sus órdenes para servirle con silenciadores, convertidores, catalíticos, puntas de escape, tubos, neumáticos y, por supuesto, llantas. 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Gracias, amigos. Saludos. 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Gracias, amigos patrocinadores, y gracias a usted, amigo del auditorio. Gilbert, ya estamos de regreso contigo. Cuéntanos sobre la carga pública, que tengo entendido entra en vigor este próximo 18 de septiembre y que de hecho son nuevos criterios. Hablábamos en el programa anterior sobre bastante información que nos diste, pero ¿qué hay que saber más o qué otras cosas necesitamos saber acerca de la carga pública?
1: Bueno, de hecho el gobierno cerró todas sus oficinas mundialmente esta semana para...
0: Wow.
1: Para dar entrenamiento inesperadamente a gente que se presentó a sus citas y no los atendieron. Nosotros también hemos recibido capacitación sobre este nuevo programa para que lo entendamos mejor. Y ahora estamos viendo que está muy amplio discreción del oficial, que ellos van a tener una oportunidad de hacer más preguntas, a interrogar más a la persona para ver si la persona puede ser carga pública. Puede ser su edad, qué medicinas toma, qué enfermedades tiene, cuántos niños son y qué han pedido ellos en el pasado. Entonces, no solamente estamos enfocándonos ahorita, sino, por ejemplo, si ellos ven en los documentos que la familia son 5 hijos, ellos van a preguntar, pues, ¿quién pagó el parto de esos 5 niños? ¿Quién recibieron ustedes ayuda en su familia? Y cuando habíamos antes no preocupado porque los niños que eran ciudadanos recibían esa ayuda, ahora los oficiales están viendo que el inmigrante indirectamente se benefició de esas ayudas del gobierno que le proveen a los niños. Porque obviamente como padres sabemos que esos botecitos de pólvora de leche son súper carísimos.
0: No, y, sí.
1: Y si el gobierno nos da esa ayuda, pues lo agradecemos mucho porque no podemos proveer tan bien como queremos. Entonces ellos van a saber que de alguna manera se recibió ayuda y ahora eso puede ser usado en nuestra contra. Así que tenemos que recordar cuándo aplicamos para esos beneficios, quiénes lo usaron, cuánto tiempo duraron usándolos y todas esas cosas. Va a ser una aplicación mucho más complicada que lo que pensábamos antes.
0: Fíjate, hace muchísimo tiempo escuché una buena amiga que dijo esta expresión, que aunque aparentemente pudiera sonar ofensiva, en realidad lo dijo en el sentido de que pues es una verdad, que cuando hace mucho tiempo ella llegó aquí a esta parte del este de Texas, ella ya vivía aquí, pero escuchó que unos americanos estaban diciendo de unos hispanos que parecíamos conejos.
1: Sí.
0: Que porque teníamos muchos hijos.
1: Sí.
0: Y pues parecen conejos, que nos reproducimos así como conejos. Imagínate tú, bueno, en realidad sí sabemos que la mayoría de nosotros como comunidad hispana sí tenemos muchos hijos, nos gusta tener muchos hijos, y qué bueno, ¿verdad? Independientemente de lo que crea usted, no, con todo respeto se lo menciono, amigo del auditorio, y también a ti, Gilbert, la venganza de Moctezuma, tenemos esa frase que dice, ¿verdad?, que estamos de nuevo llenando aquí de nuestra gente hispana. Pero ahora con todas estas situaciones, mi querido estimado Gilbert, pues como que se pone complicado. Entonces, Gilbert, yo creo que es importante estar bien informado sobre lo que uno necesita saber, ¿no? Sobre la carga pública. Yo creo que hay mucha gente que sí hemos dependido de alguna u otra manera de sus beneficios. Decías de los botecitos, sí, de leche en polvo. Pero ahora yo quiero relacionar este tema, mi querido estimado Gilbert, de la carga pública con lo que viene siendo la denegación. Si te acuerdas, en el programa pasado te preguntaba yo sobre esa palabra denegación. ¿Y qué pasa si hay una denegación? Si llegara a haber una denegación y después de eso el caso es enviado a la corte, ¿qué es lo que podría pasar?
1: Eso es lo difícil, porque si la persona no califica, envían el caso a la corte de inmigración para comenzar la deportación. Y ahora estamos más escasos de herramientas. Ya no hay cierre administrativo. El cierre administrativo, le decíamos al juez, por favor, pause este caso por cierto tiempo mientras hay una resolución o se hace una nueva aplicación o una aclaración con el Departamento de Migración. Ahora ya no tienen esa oportunidad. Quitaron eso, que una ley que estaba en vigor por 12 años. Ya no hay el aplazamiento. Si el juez, por favor, denos una extensión otro año más. Ya no hay la habilidad de comprar tiempo, como decíamos antes. Si la persona se presenta, antes se presentaba sin abogado en su primera audiencia y la persona decía, bueno, juez, necesito tiempo para conseguir un abogado. Pero ahora el juez va a ver cuándo se inició el caso y si fue en el año 22 o el 21, van a decir, bueno, cuando te entregamos los papeles, te di una lista de abogados allí y no los contactaste. Entonces el juez puede decir, no, vamos a atender el asunto ya ahorita. Y la fiscalía está a favor de eso porque la directriz de Washington es sacar a gente.
0: Esa es la encomienda, ¿no? Por lo visto. Y caramba, recientemente estaba viendo un caso, mi querido Gilbert Urbina, de, no sé si te enteraste, sobre una madre e hija ecuatoriana que estaban diciendo auxilio, auxilio. Esto pasó recientemente. Tuvieron un accidente automovilístico, los llevaron al hospital y bueno, esto es un caso de posible deportación. Las imágenes son medias tristes, ¿verdad? Cuando te pones ahí a ver el video de cómo están en el hospital y cómo están los agentes de inmigración estirando a la mamá o a la hija o a las dos eventualmente. Pero caramba, mi querido estimado Gilbert, yo creo que sí es bien triste todo lo que está pasando. Ahora, Gilbert, con tanta cosa que está pasando, yo diría, mi Gilbert, que pues como que se nos está enredando la gallina también, porque ¿a quiénes no afecta la carga pública? Me gustaría que dieras una breve descripción antes de irnos a la pausa. Tenemos unos cuantos minutos más, para ser exactos, 3 minutos, de que nos digas a quién no afecta esto de la carga pública, porque con tanta información, como que uno dice, bueno, pues a todos nos va a tocar de repente.
1: Los que ya han arreglado y los que son ciudadanos no son afectados. Esto está enfocado principalmente a los que están a punto de arreglar, que están todavía afuera esperando ser admitidos. Ese es el término legal, admisión.
0: Admisión. Uh-huh. Oye, Gilbert, perdón que te interrumpa. Me recordé de que hay algo que no les gusta aquí escuchar, que es la amnistía. No quieren hacerla. No la hemos tenido desde Reagan. Ajá. Pero decías tú, la palabra es admisión.
1: Admisión es como admitir o dejar entrar.
0: Okay.
1: Yeah. Uh-huh. Entonces los que están solicitando arreglar están siendo admitidos.
0: Okay.
1: al país.
0: Muy bien. Entonces básicamente a los que no nos está afectando son ya los residentes permanentes legales, quienes ya tienen la green card,
1: y los ciudadanos
0: estadounidenses. Los que están solicitando la naturalización o ciudadanía tampoco.
1: No, ellos no hay enfoque en eso, en ellos, porque ya han trabajado y pagado impuestos y contribuido al gobierno.
0: Muy bien. ¿Y qué hay de los refugiados, los asiliados y los beneficiarios de DACA, TPS o de las visas U o T?
1: Ellos están excluidos. Uh-huh. por ley. No tienen esos requisitos.
0: Ok.
1: Ya, ellos están eximidos de ese requisito.
0: Ok. Pero sí hay algunas limitaciones ya, ¿no?
1: Sí hay limitaciones.
0: Para DACA y TPS.
1: Sí, bueno, pues el TPS de El Salvador está por terminarse el 9 de septiembre.
0: Vámonos.
1: Que va a ser esta semana.
0: Sí.
1: Y no ha habido nada que se vaya a reactivar. Uh-huh. Para esas personas. Entonces ellos, mi preocupación es que de la última renovación, el gobierno ya tiene su dirección de ellos y pueden emitirle una referencia o a la Corte de Inmigración.
0: Ay, Dios mío, Gilbert. Bueno, pues ahorita regresamos para que nos sigas platicando de este tema y otros muchos más, Gilbert. Sabemos de que ya estás estrenando página de internet ahora, Gilbert. Pueden conocer a Hilbert si no lo conocían. Bueno, antes también había una foto, pero ahora es más reciente. Sigue igual de joven, Hilbert. Hilbert, ¿a dónde la gente puede visitar tu página? ¿A dónde pueden llamarte?
1: El teléfono es el 903-595-0066.
0: ¿Y la página de internet?
1: Es la haaet.org.
0: Que son las siglas en inglés de Hispanic American Association of East Texas, mejor conocida como el Centro Hispano. Está en español completamente la página, Hilbert, pero también la puedes poner en inglés.
1: Sí.
0: Así es que, your family belongs together. Ay, chis, sí. Mi achis. Muy interesante. Hay que permanecer unidos en estas situaciones, créalo. Gracias, Hilbert. Vamos a una pausa y regresamos contigo. Sí. Gracias a los patrocinadores del programa En Contacto con la Comunidad. 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

0: Amigos del Auditorio de La Invasora, gracias mil por la fineza de su atención, celebrando 25 años. Gracias a Dios, La Invasora, y lo vamos a celebrar en grande con una fiesta en la feria de aquí de Tyler. Como cada año, La Invasora participamos en este gran evento. Parece que están los sementales de Nuevo León, Don Virgilio Valle y su grupo Amor, y bueno, otros muchos grupos más que van a estar participando en la feria. Gracias a Dios y gracias a usted por estos 25 años. Con nosotros en el estudio, Gilberto Urbina, director de la Hispanic American Association of East Texas, mejor conocida como el Centro Hispano, hablando sobre la carga pública, segunda edición, ya que estuvo con nosotros hace ya 2 semanas hablando del tema. Ya entrará en vigor los nuevos criterios de carga pública a partir del 18 de septiembre, pero ahorita nos va a hablar sobre las limitaciones de DACA. Y bueno, que ya se eliminó el permiso para viajar. En breve regresamos contigo, Gilbert. Gracias por estar aquí, Gilbert.
1: Gracias.
0: 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Muchas gracias, amigos patrocinadores, y muchas gracias a usted, amigo del auditorio. Bueno, Gilbert, estábamos comentando sobre las limitaciones para DACA, que ya se eliminó.

0: oponerse para meter el gol. Entonces, con mi experiencia, me gustaría ayudar al cliente a ver qué circunstancias existe para que ellos puedan fortalecer su perdón, hacerlo más fuerte y de esa manera ganar. En 20 años, de 2005 hasta la fecha, no he perdido ni un solo perdón. Y uso la misma, básicamente la receta para que salga igual y tengamos éxito. Entonces, si ya se quitó esa oportunidad, como quieran, haga el esfuerzo de informarse para poder arreglar. Hay programas disponibles y deben explorar esos.
1: Claro que sí. Decías ahorita de que estar casado con un ciudadano, ¿verdad? Sí. Que hay otros medios. Gilbert, se me vino a la mente y brevemente te pregunto, hace ya como 2 semanas, 3 semanas, quizás vi en las noticias de que el gobierno también está checando todos esos matrimonios que se hicieron realmente arreglados para poder precisamente tener un estatus. Están sacando muertos de la sepultura prácticamente, Gilbert. Brevemente te pregunto, ¿qué hay con eso? ¿Esos matrimonios por conveniencia que se hicieron, los están investigando?
0: Sí, porque ellos pueden ver el historial. Si la persona se casó y al poco tiempo se divorció, ellos van a notar eso, y especialmente los que se hicieron ciudadanos, porque si una persona se hizo ciudadana y van a ver su historial y esa persona arregló, se divorció, se esperó 5 años, aplicó para la ciudadanía, van a ver todo eso. Entonces hay lo que existe donde una persona se le puede quitar la ciudadanía si a base de fraude obtuvo la residencia.
1: Fíjate, nada más. Ahora sí, como dijimos, están sacando muertos de la sepultura, porque pues mucha gente hizo eso, sabemos eso, ¿verdad? La cosa es de que mucha gente que hizo eso, se divorció, decías, pero quizás no alcanzó a arreglar. Entonces después sí arreglaron. Por alguna razón quizás no checaron toda esa otra información del primer matrimonio y eventualmente la persona se quedó solamente con el estatus de residente quizás y no de ciudadano. Esas personas, ¿es buena idea que le muevan a su caso o que ya mejor ni le muevan? Porque yo he escuchado comentarios de abogados que dicen, usted ya ni le mueva de que aplique para hacerse ciudadano porque está en riesgo de que lo puedan investigar más.
0: Es correcto, porque cuando uno aplica para la ciudadanía, hay como que está bajo un microscopio, están viendo todo muy cuidadosamente y llamaría la atención. Entonces, una persona antes de hacer la ciudadanía debe hacer una investigación de sí misma y preguntar, oye, ¿es cómo ves esto? ¿Se ve sospechoso mi caso? Y es bueno que lo diga un representante, un abogado, que lo diga un oficial. Entonces, si nosotros percibimos que hay algo allí, el oficial lo va a detectar 10 veces más rápido.
1: Sí, están bajo la lupa, ¿verdad? Como dicen, están bajo el microscopio, decías, Gilbert. Caray, Gilbert, ¿no? Pues cada vez está siendo más complicado. Porque si quieres hacer las cosas bien, Gilbert, aún con eso todavía te están orillando a empujarte. Decías tú en el programa pasado, ¿quieres entrar por la puerta? Te están orillando a que salgas por la puerta también, lamentablemente. Pero pues, ¿qué más le vamos a hacer, Gilbert? ¿Qué es la sugerencia para todas las personas, Gilbert, que nos están escuchando?
0: Que se asesoren bien, que traten de ir con alguien con experiencia. Estoy viendo yo ahorita muchas aplicaciones donde personas han hecho sus propias aplicaciones, ellos mismos, sus hijos que van al colegio. Ay, papá, yo puedo hacer esto. Y lo único que han hecho, expuesto a sus padres a deportación.
1: ¡Wow! No, pues hay que tener mucho cuidado y piénsesela 2 veces antes de hacer algún movimiento, porque son pues trámites muy delicados, Gilbert.
0: Muy delicados.
1: Y como decías tú, Gilbert, tú tienes la experiencia, gracias a Dios, y gracias a Dios que tenemos a Gilbert Urbina aquí en el Centro Hispano de Tyler, en la Hispanic American Association of East Texas, que por cierto, Gilbert, si alguien quiere hacer una cita contigo, ¿a dónde pueden llamarte?
0: Al 903-595-0066.
1: Muy bien, recuerde de que ya tiene nueva página de internet, el Centro Hispano, visítelos en haaet.org, Servicios de Inmigración para Familias en el Este de Texas, y bueno, pues usted puede pues tener incluso una oportunidad de que si no puede venir con el Centro Hispano, ellos van a ti, ¿cierto, Gilbert?
0: Claro que sí, podemos hacer citas virtualmente por teléfono sin importar dónde está en el mundo.
1: Así es, la vida es ajetreada y viajar no siempre es posible, así es que las consultas virtuales le dan acceso a los mismos servicios acreditados por el Departamento de Justicia. Consultas desde cualquier lugar del este de Texas, le envían un enlace de Zoom y en cuanto se confirme su cita,

0: sin desplazamientos, sin estrés, solo respuestas. ¿Cierto, Gilbert?
1: Claro que sí.
0: Esos son los hombres, Gilbert, para que vean y no pedazos, mi Gilbert Urbina. Vamos a una pausa y regresamos. 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

0: Amigos, de regreso en su programa En Contacto con la Comunidad, con nosotros Gilbert Urbina, el día de hoy en el estudio hablando sobre la carga pública y otros temas importantes como la importancia de consultar y tener un plan definido que ahorita en breve nos va a platicar en caso de ser deportado. Oiga usted, ¿qué de separación de familias está viendo? Está lloviendo sobre mojado, pero Gilbert Urbina en su página de internet del Centro Hispano puso precisamente ahí: tu familia debe estar unida. Y créalo, de eso nos va a hablar en breve Gilbert Urbina. Antes agradecemos a los patrocinadores del programa En Contacto con la Comunidad.
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0: Muchas gracias, amigos patrocinadores. Gilbert, tu familia debe estar unida, pero también es importante contar con un plan bien definido, ya que esto va a determinar realmente cómo van a pasar las cosas a pesar de la tormenta. Cuéntanos, Gilbert.
3: Bueno, lo que está pasando es que las familias tienen que hacer una decisión muy, muy difícil. Ayer vi a un señor y él está a punto de tener que regresar en 60 días para el 26 de octubre de regreso a México, después de estar aquí desde el año 2001. Entonces, pues sus hijos son nacidos aquí, su esposa también está indocumentada. Entonces, mi recomendación es el plan de regresar unidos como familia. Obviamente, la esposa dice, yo me quedo porque quiero que los niños salgan adelante. Pero es difícil porque nosotros nos enfocamos en la unión familiar, el esposo, la esposa, los niños. Y realmente no es igual el allá que acá. Pero hay que enfocar en mantener la familia junta, que no se separen, tratar de formular un plan donde puedan estar juntos. Si los niños se quedan aquí, se pueden quedar con un familiar y con confianza y luego visitar a sus papás. Y hay plan para que regresen los papás, pero esa separación familiar por causa de esto no es recomendable porque causa más problemas. Que hace más problemas cuando el esposo está allá, la esposa está aquí, y queremos evitar eso donde hay un desgarre de la familia unida.
0: Entonces, en pocas palabras, Gilbert, me estoy dando cuenta de que tú prefieres que la familia esté unida. ya sea allá o ya sea aquí.
3: Sí.
0: Obviamente, qué mejor que sea allá que aquí, ¿verdad? Donde ya tienen una vida. ¿Eso sí es lo que me estás diciendo?
3: Sí, los niños usualmente van a decir, yo no quiero ir para allá porque no hay wifi, pero sí, las cosas no son iguales. A mí, yo también estuve tiempo en México y sé que es distinto el estudio y todo eso allá, pero con guía, con recomendaciones, con alguien con experiencia les puede ayudar a formular algo para que no se destruya la familia. Y eso es lo que está pasando con esta administración. Están destruyendo las familias.
0: Sí, oye, qué bárbaro, ¿no? De casos y casos que nos hemos enterado, digo, pues necesitaríamos tener muchísimo más tiempo para hablar sobre los temas, pero lamentablemente se están destruyendo muchas familias. Lamentablemente lo digo así porque con los problemas que vienen después de la separación, por la cuestión del estatus, las deportaciones, se vienen otros problemas. Me gustó mucho como le pusiste a tu página, Hilbert, la página del Centro Hispano, de la Hispanic American Association of East Texas. Tu familia debe estar unida, pase lo que pase. Hilbert, muchas gracias, que Dios te bendiga. Vamos a una pausa y regresamos ya para despedirnos.
3: Okay.
0: Regálanos el teléfono del Centro Hispano.
3: Es el 903-595-0066.
0: Muchas gracias. Recuerde visitar la página de internet del Centro Hispano, Hispanic American Association of East Texas. Brindan servicios a familias inmigrantes del este de Texas desde 1995. Gracias a los patrocinadores del programa En Contacto con la Comunidad.
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1: Para que le pongan oído, dice más o menos así, compadre.

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2: Esta noche la temperatura cae en 74 grados. ¿Alguna probabilidad de lluvia? Para mañana domingo esperamos 98 la máxima, mínima 77. El lunes 99 grados máxima, mínima 77. Para La Invasora, con el pronóstico del tiempo, Juan Martín Ovalle, el padrino de La Invasora.
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